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0: a fuego lento. Cuando son las 8 y 11 minutos de la noche. Lunes 21 de septiembre. Porque somos tropical, somos como tú, gente insuperable. Estamos llegando gracias bajo la dirección general de Jonathan Ron. La administración de María Eugenia Mejía. Y la producción y técnico de audio, el pana Brito, vale. Bueno, somos los que vamos a estar acompañándolos a ustedes estas dos horas de mucho deporte, farándula y entretenimiento. Pueden escribir al 0424-823-9890, también al 0424-657-5666. Hoy no va a transmitir live porque estamos de descanso. Mañana volvemos, mañana sí. Para ver si la gente de verdad está en sintonía. Vamos con la pregunta del día, la pregunta de la noche.
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0: La pregunta del día, la pregunta de la noche es bueno. La pregunta fue relacionada con el día de hoy. Hoy es el día de las flores amarillas. Día de las flores amarillas. Entonces, sí, vale, sí, claro que sí. Yo regalé flores amarillas. Claro. Claro, claro. Escúcheme. Seguimos. La pregunta es normal, la pregunta es algo suave. ¿Regalaste flores amarillas hoy? ¿Recibiste flores amarillas hoy? ¿Nos puedes escribir? Vamos a ver si es verdad que van a estar en sintonía al 0424-823-9890 o al 0424-657-5666. Vamos a ver, hoy no quise transmitir live para ver si la gente va a estar en sintonía por Tropical 98.5 FM, porque somos tropical. Somos como tú, gente insuperable. Y bueno, oye, súper contento, vale. Ayer quedamos subcampeones en el Tigre, representando la zona oeste del AA. Oye, el Tigre, algo bien. Algo chilling por allá, todo fino. Lo pasamos bien, vale, compartimos. Sobre todo con él. Es jugador profesional, Carlos Carnache, que bueno, estuvo con nosotros compartiendo equipo y compartiendo dogado, ¿vale? Bastante experiencia. Los muchachos recibieron bastante experiencia sobre Carlos Carnache, que estuvo en la Liga Venezolana con los Cardenales de Lara y en Piratas de Pibul, en las Grandes Ligas, hasta AAA, pero se bebió su cafecito. Perteneció a la organización. Por lesiones, bueno, lamentablemente no pudo seguir, pero sigue jugando, apoyando también a la zona oeste, Puerto Píritu, y quedó seleccionado para ir al Nacional con el equipo campeón, como fue el Tigre. Entonces, bueno, nos vinimos con ese subcampeonato, ¿vale? Vamos a música. ¿Se le recuerda la pregunta de la noche, la pregunta del día? ¿Recibiste flores amarillas? ¿Regalaste flores amarillas hoy? Escríbenos al 0424-823-9890. Imagínate esta canción. Nati Natacha, Pibul. La pura merma, vale. Panabrito.
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0: Está cocinando algo a fuego lento. Nosotros vamos al máster. Vamos a una pausa, como digo yo cuando narro, hermano. Y ya regresamos. Suéltala, Abril.

0: Bueno, casualidad. Imagínate tú, casualidad. Son las 8 y 22 minutos de la noche. Nos pueden escribir el 0424-823-9890. O nos pueden escribir al 0424-657-5666. La pregunta de la noche, la pregunta del día. ¿Recibiste flores amarillas? ¿Regalaste flores amarillas? Yo sí regalé flores amarillas. Tengo que admitirlo. A una compañera, ¿vale? Una compañera, claro que sí. Ahí están llegando los mensajes, están llegando los mensajes. Seguro es ella. Bueno, a lo que vinimos, ¿vale? Vámonos con la noticia deportivas.
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0: Claro que sí, claro que sí. Se está cocinando algo a fuego lento. Y empezaremos hablando sobre el deporte aquí en la zona oeste, en nuestro municipio, Puerto Píritu y Píritu, recordándoles que este 25 de octubre se va a inaugurar la Liga Menor Antonio Armas. ¿En dónde? En el estadio Antonio Armas Tejar de Píritu. Ya está totalmente confirmado, es un hecho. Y también la Liga Rural de, como nombre, Pedro Rodríguez, que lleva el nombre de Pedro Rodríguez, también va a ser en el estadio Antonio Armas Tejar de Píritu. Pero ese va a ser el 15 de noviembre. Así que tenemos dos ligas en donde los más pequeños pueden desarrollar su talento y, ¿por qué no?, convertirse en un beisbolista profesional de Venezuela, ¿vale? Entonces, así está el béisbol menor. También recordándole que todos los viernes está el baloncesto máster en la Mercedes. Ahí está también el baloncesto. Todos los sábados los invito. Volvemos con el, claro que sí, el baloncesto. Pronto estaré narrando baloncesto de nuevo. Un fin de semana, hermano. Porque de lunes a viernes, el compromiso aquí con ustedes. En la 98.5 FM por Tropical. Prácticamente los juegos son en la noche. Entonces, de repente, ¿por qué no? En algún momento, un viernes, podemos transmitir en vivo desde las canchas. Así que pendiente, que eso va. Seguimos hablando de deporte. Claro que sí. Entonces, todos los viernes, baloncesto máster en las Mercedes. Y todos los sábados, el béisbol máster en el estadio Antonio Armas Tejar de Píritu en la mañana. El baloncesto en la Mercedes en la noche. Y les recuerdo, sábado y domingo también te puedes acercar un rato a la cancha Juan García de Píritu. Ahí está también el voleibol. El voleibol. Sí. Y todos los domingos hay fútbol máster y fútbol de pequeñas ligas en el estadio de la Mercedes y en el estadio de Campo Lindo. Tienes de todo para ver, deportes, más deportes. También recordándole que la Liga Venezolana, se le recuerda, caballero, la Liga Venezolana empieza el 12 de octubre con el juego inaugural Navegantes del Magallanes y Tiburones de La Guaira. La Liga Venezolana de Béisbol Profesional. Recordándole, después nos digan o después nos pregunten, mira, hermano, dinos cuándo empieza. Bueno, el 12 de octubre, el mejor béisbol de Venezuela. El que paraliza a todo un público, los amantes de este deporte que tiene dominado a toda Venezuela, sobre todo cuando juegan Caracas Magallanes. Imagínate tú, se le recuerda que cuando juegue en Caracas Magallanes, sobre todo los caraquistas, no apagar el teléfono, ¿vale? Yo no lo apago. Yo leo los mensajes al otro día, cuando me despierto. Claro, yo lo admito. Pero pierdo con la bota puesta. Entonces, bueno, recordándole que también en la Major League Baseball, en la Major League Baseball, hubo otro clasificado y fueron los Bravos de Atlanta. Ay, papá, la postemporada se está cocinando algo a fuego lento. Se está cocinando algo a fuego lento. En la postemporada de la Major League Baseball. Cerveceros de Milwaukee, los Yankees de Nueva York. Y también los Medias Rojas de Boston clasificaron, claro que sí. Entonces, Cerveceros de Milwaukee, Yankees de Nueva York, Medias Rojas de Boston, el equipo de Tampa Bay y el equipo de los Bravos de Atlanta. Y Los Ángeles de Dodgers. Entonces, la postemporada ya agarra color, ya agarra calor, se vienen esos partidos emocionantes a los amantes del béisbol, al béisbol organizado, al mejor, quizás el mejor béisbol del mundo, porque los japoneses también tienen una liga donde, hermano, los que entienden saben que también el béisbol es todo, es un negocio prácticamente. Muchos lo hacen de corazón y por pasión, otros también juegan con los negocios, así que pendiente. Como se dice por ahí, por la plata, hermano, baila el mono. Así que pendiente con la postemporada y pendiente con la Liga Venezolana. 12 de octubre, nosotros vamos ahora al Master. Y ya regresamos, panabrito. Pon una cancioncita así que nos relaje. Hoy lunes, hermano, estamos comenzando la semana. Oye, esa. Suéltala. Yo no voy a darle la presentación, que ellos mismos se presenten.

0: Se está cocinando algo a fuego lento.
1: Se está cocinando algo a fuego lento. Arcángel Amarach, la maravilla. Sentimiento, elegancia y maldad. Oye, dile que me prefieres a mí. 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Me prefieres a mí, vale. Pura música. 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
1: Siempre, siempre, siempre. Van a abrir tú y este personaje. Haciendo que todas tus noches sean de total entretenimiento, deporte, que te relaje, te tomes tu cafecito, cene y escuches buena música. Seguimos hablando de noticias deportivas, vale. Seguimos hablando de noticias deportivas. Y es que hay oro para Venezuela. Hay oro para Venezuela. En el equipo de softball femenino en los Juegos Suramericanos en Brasil, con una pizarra final de 8-0, las criollas sellan su pase al preolímpico de las Américas y se acercan a Los Ángeles 2028. Oye, las muchachas, vale, como se habla en el béisbol, metiendo mano, ya tú sabes. Seguimos hablando de béisbol. Y es que, de fenómeno a leyenda, el camino de Luis Arráez hacia otra corona de bateo. El 19 de septiembre, Luis Arráez lidera la Liga Nacional con un promedio de bateo de 313, producto de 180 imparables en 576 turnos al bate. Esta torrida producción ofensiva lo coloca nuevamente en la primera línea para pelear por un nuevo título de bateo en las Grandes Ligas. El secreto detrás de su éxito desafía la tendencia moderna del béisbol, enfocada casi exclusivamente en la fuerza y la velocidad de salida de la bola. En lugar de buscar cuadrangulares a toda costa, la virtud de Arráez radica en un dominio prodigioso del contacto y del control de la zona de strike. Tasa de ponche, cánceres casi inexistente. Según Baseball Savant, el venezolano registra una tasa de ponches de apenas 4.3, la cifra más baja entre todos los bateadores cualificados de las mayores. En una era donde el promedio de ponches de la liga supera holgadamente el 22%, ponchar al yaracuyano es una misión casi imposible. Entonces imagínate, de fenómeno a leyenda. Ahora sí hablamos de fútbol. Sí. Cambiamos totalmente de béisbol a fútbol. La Champions League. El 11 de octubre sigue la Champions. Y la final de la Champions 2029 parece ser que va a ser en el estadio de Fútbol Club Barcelona, en el Camp Nou. El recinto de Barcelona tendrá la oportunidad de ser sede de la final de la competición más importante a nivel de clubes. ¡Wow! El recinto azulgrana se impuso en la elección a Wembley, otro de los escenarios más emblemáticos del fútbol mundial, que también aspiraba a albergar el partido por la máxima corona europea. La designación llega en un momento especialmente importante para el estadio, ya que para 2029 está previsto que las principales fases de su remodelación, atención, hayan sido completadas. El nuevo Sportis Camp Nou, el Camp Nou de Barcelona, tendrá una capacidad superior a los 104.000 espectadores, recuperando así su posición entre los estadios con mayor aforo de Europa y convirtiéndose nuevamente en uno de los grandes escenarios del fútbol internacional. La final de la Champions, que vuelven con todo a partir del 11 de octubre, la segunda fecha. Y la Vinotinto, como ustedes saben, ya tiene su seleccionado, los convocados para los próximos juegos, de preparación para el mundial que se viene. Mano, tengo fe desde ahorita. Pero la femenina, atención, en el fútbol sala del sub-20 se quedó con el subcampeonato del suramericano. ¡Wow! Está bien. Subcampeonato. Las chamas dejaron el alma ante Brasil en la final del sudamericano femenino de la CONMEBOL. Y aunque cayeron 3-1 en la prórroga, lograron emocionar su camino en el torneo como la segunda mejor selección del mismo. Sí, sí, claro que sí. Oye, de sintonía, andamos transmitiendo en Facebook, pero no dije nada porque dije, no voy a poner like, no voy a poner enlace, no voy a poner nada, nada. Porque quiero que la gente esté en sintonía hoy, en sintonía por Tropical 98.5 FM. Ahora los varones, masculinos, bueno. Un gol de Argentina en la última jugada del partido eliminó a Venezuela del torneo. Pero, hermano, llegamos a los cuartos. A los cuartos, la Vinotinto sub-20, vale. Se despide oficialmente de los Juegos Suramericanos Santa Fe 2026 de manera más dolorosa posible. Tras sufrir un empate en el último minuto frente a la selección de Argentina que sella su eliminación prematura del torneo Ondel Sur. Hermano, los dirigidos por Juan Tolizano saltaron al terreno de juego con la convicción absoluta de sellar su boleto a las codiciadas semifinales. Y lo iban a lograr, hermano, lo iban a lograr, pero al último tiempo. El departamento táctico dio su fruto cuando el combinado nacional logró adelantarse en el marcador gracias a un gol de Jesús González que encendió la ilusión de todo el banquillo criollo. Con la ventaja parcial, el equipo manejó los tiempos y defendió la reta con los dientes apretados, conteniendo los embates de un albiceleste volcada al ataque en busca de la igualdad. Sin embargo, cuando el pitazo final se vislumbraba en el horizonte y la clasificación parecía un hecho consumado, una desatención defensiva en la última jugada del encuentro permitió el tanto del empate argentino, sepultando las aspiraciones tricolores sobre la hora. La selección nacional juvenil dice adiós a la competición multideportiva, dejando sensaciones encontradas y un evidente sinsabor. La Vinotinto sub-20 cierra su pase o su paso por tierras argentinas con un registro general de una victoria, un empate y una derrota. Un rendimiento global desilusionante para las expectativas depositadas en el proceso formativo, obligando al cuerpo técnico y a los jugadores a replantear metas de cara a los próximos retos internacionales del ciclo. Entonces, bueno, para mí lo hicieron bien. Sí, que fue doloroso porque al final, ya a finales, hubo un factor que hizo, hermano, que el otro equipo hiciera el gol del empate. Y por ese empate, automáticamente, estábamos listos. Entonces, fallamos un error en la defensa. Y eso lo aprovechó el equipo Argentina para hacer de la suya. Así que, bien merecido ese triunfo. Pero un aplauso para la Vinotinto, ¿vale? Sub-20. Entonces, bueno, le recordamos la Champions. El 11 de octubre le recordamos que la Vinotinto se preparan para los juegos amistosos, preparativos, para el Mundial. Y recordándoles que todo... Toda la información de fútbol, de la Champions, los resultados, por aquí lo vas a escuchar. Todos los partidos, los resultados de la Vinotinto, por aquí lo vas a escuchar, hermano. Así que, recordándole. La pregunta de la noche. ¿Regalaron flores amarillas? ¿Recibieron flores amarillas? La pregunta se la voy a hacer al primo mío que está en sintonía por el Facebook, el pana Nergy Román, y en Enrique. ¿Regalaste flores amarillas, Nergy? Háblame. ¿O recibiste flores amarillas? Porque por ahí me dijeron que usted juega como que para el equipo contrario, no sé. Entonces imagínate. Vamos con música, son las 8:45 minutos, nos puedes escribir al 0424. 823-9890-0424-657-5666. Oye, el pan abrido está cocinando algo a fuego lento. Ese calle ciega.

0: que suben las fotos de la Flores Amarilla, pero no ponen quién se las regaló. Entonces uno se esmera y gasta lo poquito que a uno le queda en la billetera para regalarle las flores amarillas. Entonces ellas la suben y no colocan quién se la regaló ni gracias a uno, para que vea la gente que uno tiene su corazoncito. No, simplemente suben ellas con sus flores amarillas solo, sin agradecer a uno. Eso no se vale. Saludo al pan Alexander, vale, que está en sintonía, está en sintonía, está en sintonía, está en sintonía. Alexander Salazar. Entonces, esa es la pregunta de la noche. ¿Recibieron flores amarillas? ¿Regalaron flores amarillas? Nos pueden escribir al 0424-823-9890. También nos pueden escribir al 0424-657-5666. ¿Recibieron flores amarillas? ¿Regalaron flores amarillas? Bueno, ustedes pueden escribir al teléfono, porque somos tropical, somos como tú, gente insuperable. Y hasta el otro lado del mar, al otro lado del mar, yo voy a llegar a regalarte las flores amarillas.
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0: No sé cómo ni cuándo. Pero de que van a llegar, van a llegar.

0: La combinación de autenticidad, la narrativa del último campeonato del jugador considerado por muchos como el más grande de todos los tiempos y la escasez de prendas de esta serie final impulsan las estimaciones de los jugadores internacionales. Entonces, imagínate tú, ¿quién no quiere tener esa camiseta de Jordan del juego 3 donde ganaron por paliza? Yo la quiero tener. Pero no llega a esa cifra, no llego a esa cifra. ¿Qué pasó, Panabrito? ¿Qué pasó, hermano? O sea. No hay, hermano, no hay. ¿Qué más se puede hacer? Esa cifra no. La cifra no. De esta manera cerramos el segmento deportivo. Sí, sí, claro que sí. Para no aburrirlo de deporte, ¿vale? Porque nosotros también hablamos de farándula. Pero vamos con la... tal día como hoy, tal día como hoy. Cuéntame, Anaurito.
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0: Bueno, tal día como hoy se celebra el Día de las Flores.

0: amarilla. Pero popular tradición inspirada en la serie de Floricienta y considerada en redes sociales donde se regalan flores de este color como símbolos de amor y alegría. ¿Qué te parece? ¿Qué te parece? ¿Y ustedes recibieron flores amarillas? Por eso es que esa es la pregunta de hoy. También se celebra el Día Internacional de la Paz, proclamando por la ONU para promover los ideales de paz y un alto al fuego global. Aquellos que estén despechados o que han sufrido una desilusión, hoy es el momento para regalarle las flores amarillas.
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0: Claro que sí. Para los que están tristes, vale. Tú las puedes recuperar regalándole las flores amarillas. Pero que sean amarillas, porque si se la lleva de rosado, rojo, azul, verde, la vuelves a perder, hermano. Oye, Floricienta, vale, esa serie estuvo buena, fue buena.
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0: Oye, hoy sí vi personas, wow, regalando flores amarillas. Sobre todo aquellas personas que, wow, que tenían pareja y uno no lo sabía. Y yo le pregunté a varios amigos míos y wow, yo no sé, yo tengo amigas, pero no, amigas, bastantes amigas, pero cada vez que me encontraba, hermano, ¿y estas flores para mi amiga? Ah, está bien, hermano, ¿y estas flores para una amiga? Wow, salieron muchas amigas hoy. Por eso que digo que la flor de amarilla no es para simplemente tu novia o aquellos que no tienen novia, tienen a su amiga. Y le regala las flores amarillas. Las flores amarillas, vale. Entonces, con las flores amarillas, tú celebras también el día de la paz, porque hay paz, hay armonía. El día de las flores amarillas. Y también vi a muchas mujeres recibiendo flores amarillas. Wow, qué bien. Pero tienen que portarse bien. Tienen que hacer las cosas bien. Porque así como nosotros cometemos errores y nos portamos mal, vi que hay mujeres que también se portan mal y aún así recibieron sus flores amarillas. Si uno se porta mal, hermano, nada más vas a ver las maletas afuera de tu casa. Uno tiene su corazoncito, uno perdona, uno deja el orgullo atrás. Sobre todo hoy. Como dice Cenicienta, como dice la Floricienta. Regala flores amarillas, las flores amarillas, inspiradas para aquellos que tal día como hoy regalan flores amarillas. Oye, vale. Para todos los que están enamorados, para todos los que están enamorados, para todos los que están despechados, para todos los que quieren ilusionarse de nuevo, para todos los que quieren enamorarse o pedir una oportunidad o pedir perdón o simplemente tratar de, como decimos los venezolanos, de coronarse a una mujer bella. Oye, si quieres enamorarla, conquistarla más en el lenguaje más educativo. ¿Quieres conquistarla? Sí. ¿Quieres regalarle flores amarillas? ¿Quieres enamorarla? Bueno, pon esta canción.
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0: que la vas a hacer llorar. Oye, hasta yo me perdí, ¿vale? Como hablamos los orientales, me perdí. Estábamos, andamos en que se celebra el día de hoy. Imagínate. Vamos rapidito para terminar, que se celebra el día de hoy, hermano, porque nos perdimos las flores amarillas, imagínate. Tal día como hoy, pero en el 2017, o sea, Altuve gana el premio Lord Gandhi Memorial Award, hermano, Altuve. Y el 21 de septiembre de 2013, el jinete venezolano Misael Jaramillo logra su victoria 2.453 en el hipódromo La Rinconada, igualando a Juan Vicente Tobar como el jinete más ganador en este recinto. Saludo a mis panas de Las Vegas, ¿vale? Pronto vamos a hablar también del hipismo, porque eso es un deporte, hermano. Eso es un deporte. Y bueno, también el 18 de septiembre, pero el 2022, debuta en las Grandes Ligas el venezolano Francisco Rodríguez. Varios acontecimientos, varias efemérides que te celebraron o que te celebran el día de hoy. Nos vamos con música. Oye, y con esta canción tú no vas a regalar flores amarillas, todavía te queda tiempo. Las flores amarillas te regalan hasta las 12. Una flor de Mar Anthony, hermano. Una flor pálida.

Se está cocinando, se está cocinando, se está cocinando algo. A fuego lento. Oye, oye, oye, oye, oye. Con esa canción.

0: Y también la puedes llevar a la tasca del pescador y bailar con ella esta canción.
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0: Oye, este merengue para tanto las mujeres como para los hombres.
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0: Esa canción que te hacían bailar, vale. Que te hacían regalar flores amarillas. Aunque antes no existían flores amarillas. Antes era salir a bailar. No existía ni teléfono, hermano. O si existía, o cuando empezaron a existir, era puro mensaje. Nada de foto. Por eso que todos eran fieles. Fieles, porque había confianza.
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0: Oye, qué merengue tan bueno, vale. Hablemos de farándula.
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0: Oye, y hablando de farándula, mañana vamos a tener nada más y nada menos que César Castillo, vale. El pana César Castillo. Estoy cocinando algo a fuego lento. Estoy cocinando el nombre de este segmento porque el martes pasado estuvo con nosotros Xavier Espinosa. Y bueno, este martes, o sea mañana, va a estar con nosotros César Castilla. Para los amantes a las rancheras. Aunque hace bastante cover de otro tipo de género musical. Le queda bien a mi pana César Castillo, vale. Mañana lo vamos a tener aquí. Hablemos de farándula, de entretenimiento. Y aquí Rubén Blades recibirá un premio Billboard ícono en Miami. El intérprete de 78 años llegará a la Ciudad del Sol para recibir otro reconocimiento a su extensa carrera en la música latina. El mensaje de agradecimiento de Rubén. Bueno, Rubén nacido el 16 de julio de 1948, se ha pronunciado sobre el próximo reconocimiento que estará recibiendo, agradeciendo el respeto a sus años de entrega a la música latina y destacando que a la industria es muy complejo lograr el éxito sin ayuda y sin un equipo sólido de amigos. El mensaje fue: nadie triunfa sin ayuda. Es necesario reconocer el aporte de todos los músicos, arreglistas, compositores e ingenieros con los que he trabajado y al grupo que desde hace 16 años me acompaña en la brega, Roberto Delgado y Orquesta de Panamá, comentó en un comunicado. Él también actor de 78 años, actor porque participó en varias películas. En la última fue Mano de Piedra, que lo hizo con Egal Ramírez y el pana Vudú. Wow, tremenda película, Mano de Piedra. El éxito de la música del cantante y compositor panameño Rubén Blades sigue siendo resaltada en las festividades más importantes de la música. Ahora próximamente con el Billboard ícono en los premios Billboard de la música latina 2026. ¡Rubén Blades! Y atención, atención, en Caracas, este 7 de noviembre, vienen nada más y nada menos los cantantes de la Reina del Flow. Chris Vega, Pescoy, Jamie, Johnny y Drama, hermano. Imagínate, los cantantes de la Reina del Flow, esa serie que paralizó a toda la gente, ¿vale? Porque se trata de una joven que fue engañada por un chico del cual ella se enamoró. Y fue engañada en el sentido que el chico no cantaba ni nada, pero sí quería ser cantante, no tenía esa letra, esa escritura. Y bueno, trató de seducir, de engañar a Jamie, Luego, la engañó en un sentido muy peculiar entre los cantantes. Quien vio la serie, bueno, sabe de qué le estoy hablando. Lo cierto fue que engañó en cosas ilegales y hizo que ella cayera a la cárcel. Luego él recuperó sus letras y se hizo famoso. Se hizo famoso gracias a Jamie en la cárcel. Entonces, de ahí empezó el drama. Ahora está por la tercera temporada. Lo cierto es que la espera valió 100% la pena. La cita con la reina del flow se mueve de fecha porque la reina de persona, Carolina Ramírez, se une al show para cantar en vivo y hacer retumbar la cúpula del poliedro de Caracas el 7 de noviembre. A la fecha. Oye, la reconocida reina del rock mexicano, cambiamos de noticia. Alejandra Guzmán encendió las alarmas en el mundo del espectáculo tras sufrir un duro percance de salud en pleno escenario durante su presentación en el estado de Veracruz, México. ¡Wow! Sí, el incidente ocurrió cuando la intérprete de éxito como Histeria, Eternamente Bella, realizaba su show y de manera repentina experimentó una luxación de cadera que le provocó un intenso malestar físico, obligándola a detener la música de inmediato. Sí, vale, a través de sus redes, la cantautora expresó su agradecimiento y detalló cómo avanzó su recuperación tras el incidente. Y sus palabras fueron: querido amigo de Veracruz, antes que nada le agradezco con todo el corazón su apoyo y su cariño en este incidente. Gracias a Dios ya me acomodaron la cadera y ya me encuentro bien, gracias al doctor Eduardo Arévalo. Oye, qué bien, Alejandra Guzmán ya se cuesta bien. Señoras y señores, Papita Manito Tom 3 comenzó las grabaciones. Ajá. Ajá. La película más taquillera de la historia del cine venezolano y una de las favoritas del público nacional comenzó las grabaciones. Su tercera entrega esta semana, la película dirigida por Luis Carlos Huec, director, creador de contenido, va rumbo a su tercera película, convirtiéndose en la primera trilogía del cine en Venezuela, acreditándolo otro logro más en su trayectoria. La película no tiene fecha de estreno, pero esperamos disfrutarla el próximo año, Papita Manito Tom 3. Seguimos hablando de farándula. Es que Florentino Primera quedó nominado, vale, para los Latin Grammy 2026 con el álbum del año. Así que pendiente, tenemos presentación, estamos nominados en el Latin Grammy 2026. Oye, regalaste flores amarillas, recibiste flores amarillas. Escríbenos al 0424-823-9890. 0424-657-5666. De nuevo, 0424-823-9890. 0424-657-5666. Escríbenos si regalaste o recibiste flores amarillas. Ahora nos vamos con salsa para que enamores a esa persona ideal. Rubén Blades. Se está cocinando algo a fuego lento por Tropical 98.5 FM. A fuego lento, Harold Guerrero, el de Panaguaná. Con el Panabrito, suéltala.

0: salsa de la buena, vale. Se está cocinando algo a fuego lento. Salsa, salsa, salsa.
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0: Pero qué locura fue enamorarme de ti. Para todos esos panas que han llevado sus decepciones.
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0: Con esas mujeres.
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0: Ojo, ojo. No estoy diciendo nada malo. Simplemente le envío un saludo a esos panas que han sido decepcionados por esas mujeres que le han roto su corazoncito. Así como ellas dicen que nosotros también le hemos fallado, hemos cometido errores y le hemos roto su corazón, nosotros también tenemos sentimientos, ¿vale? Así que qué locura fue enamorarme de ti, mujer.

0: Plan, una de las series más esperadas del momento. El pana Marco
1: Music.
0: Marco Música. El pana Marco. Caso 1992 se estrenará gratis este domingo 20 de septiembre. Se estrenó ayer a través del canal de YouTube de Marco, generando gran expectativa entre sus seguidores. Oye, yo ayer llegué tarde del Tigre porque estaba cumpliendo un compromiso como técnico en el AA. Y quedamos subcampeones. Pero llegué tarde, llegué a las 11, 12, hermano, y a lo que llegué de una, lo que hice fue acostarme, descansar. Descansar y hoy alegre porque se logró el objetivo, simplemente que nos faltó un paso, pero logramos las expectativas, entrar, competir la final. Entonces, llegué tarde, iba a ver el estreno, pero me quedé dormido, hermano. Entonces, me la perdí. La producción está protagonizada por el creador de contenido, Marco, y reconocido actor Alejandro Nones, y además se representa un nuevo reto profesional para el venezolano, quien también asume el rol de productor ejecutivo del proyecto. Una de las principales novedades del estreno de Caso 1992, la serie, es que la serie podrá disfrutarse totalmente gratis en el canal de Marcos de YouTube. ¿Qué te parece, hermano? Una apuesta que busca acercar una propuesta de alto nivel al público sin necesidad de suscripciones ni pago. Los creadores de la serie invitan a la audiencia a suscribirse al canal de YouTube de Marco para estar atento al estreno y no perderse ningún detalle de los premios episodios de esta nueva producción. Ayer salió el primer capítulo de la serie Caso 1992. Hoy no me la pierdo, hermano. Hoy sí la voy a ver. Hoy sí la voy a ver. Y cambiamos rápidamente a reggaetón. Ponme el doctorado ahí. Ponme el doctorado de Tony Day, porque escucha esto, hermano. Rappi Pina engañó a Tony Day para que grabara el doctorado. La anécdota resulta aún más curiosa por lo que sucedió después. El doctorado terminó convirtiéndose en una de las canciones más reconocidas de la carrera de Tony Day, pese a que originalmente ni siquiera quería grabarla. Imagínate.
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0: Para todos aquellos que se han enamorado alguna vez, llegó el momento que le regales las flores amarillas y le dediques el doctorado de Tony Day.
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0: La melodía de la calle.
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0: Uno de los mayores éxitos de Tony Day salió a relucir luego de que se revelara que inicialmente el cantante no quería grabar la canción. Según él relató, en aquel momento Tony estaba enfocado en hacer reggaetón y rechazó interpretar el tema. Fue entonces cuando surgió una estrategia para lograr que entrara al estudio. Rappi Fina hizo una estrategia. Tony, está bien, no lo vas a grabar. Por lo menos me puedes poner una voz guía para yo mercadear la canción y vendérsela a alguien. Eso fue lo que le dijo Rappi Fina a Tony Day, tratando de jugar con él estratégicamente, porque confía en Tony Day y quería que la canción fuera para él. Tony aceptó pensando que simplemente estaba dejando una referencia para que posteriormente la canción pudiera ser ofrecida a otro artista. Sin embargo, aquella grabación terminó convirtiéndose en la versión que salió a la calle y la voz guía fue la que sonó por ahí. Según contó, después de promocionar el tema y ver la reacción que comenzó a generar, Tony terminó reconociendo que había sido la decisión correcta. La anécdota resulta aún más curiosa por lo que sucedió después. El doctorado terminó convirtiéndose en una de las canciones más reconocidas de la carrera de Tony Day, pese a que originalmente ni siquiera quería grabarla. Increíble. A veces un clásico nace de una canción que el propio artista estuvo a punto de dejar de pasar. Increíble, pero cierto. Súbele, súbele, súbele.
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0: hay... ¡Wow! Uno de los temas que enamoraba de no, no más de uno, a millones de mujeres y de hombres. La melodía de ustedes, la melodía de la calle, Tony Dice. Nosotros vamos al máster porque tenemos que regresar para despedirnos. Oye, la respuesta de la noche, regalaste flores amarillas, recibiste flores amarillas. Si no recibiste, si no regalaste, pues dedícale esta canción, el doctorado de Tony Dice, y regala flores amarillas. Vámonos al máster con la melodía de ustedes y con el pana Brito en la producción. Y en el audio, suéltala.

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0: Wow, el doctorado de Tony Day. Oye, Tony Day que estuvo por aquí en Caracas. Estuvo por Caracas hace unos meses atrás. La melodía de ustedes, la melodía de la calle. Recordándole que si usted recibió o regaló flores a María, nos puede escribir al 0424-823-9890 o al 0424-657-5666. Hoy no hice like porque quería que estuvieran con nosotros en sintonía. Hay mucha gente que sí por aquí por el Facebook, porque tiré el envío por el Facebook, pero no quise decir nada para ver si se conectaron bastante. Bastante personas. Acuérdense que el Facebook es diferente al TikTok. El TikTok ya a lo que se conecten uno lo va viendo. En el Facebook no, es más privado. Uno lo ve después. Si puedes comentar y uno te puede saludar igual. Oye, el que te acompañó estas dos horas. Mejor me despido de último, porque imagínate, no me presenté, presenté a todos y no me presenté.
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0: ¿Qué me está pasando, hermano? Ando enamorado.
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0: Pero enamorado no sé quién, hermano.
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0: La vida de la vida.
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0: El programa, hermano.
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0: Que poco a poco van a llover los patrocinantes.
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0: Hombre de Dios.
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0: si Dios quiere. Y estamos aquí poniéndole corazón y los patrocinantes salen. Estaremos hasta diciembre. Descansaré. Me voy a descansar porque tengo que viajar a Punto Fijo. A visitar a mi familia. Pero regreso en enero. A fuego lento regresa. Así que estuvimos llegando. O estuvimos con ustedes estas dos horas de deporte, mucho entretenimiento y farándula. En la dirección general, Jonathan Ron. En la administración, la señora María Eugenia Mejía. En la producción y técnico de audio, el pana Brito, vale. John Lex. Y el que estuvo también con ustedes cocinando algo fuego lento, el de Paraguanal, de Punto Fijo, Estado Falcón. Cuando se escucha la renovación vallenata, este servidor, Harold Guerrero. Para mí fue un placer estar con ustedes. Los quiero mucho. Que tengan un feliz lunes. Sigan regalando flores amarillas. Reciban también flores amarillas. Perdonen a que tengan que perdonar. Pídenle una oportunidad. Acéptalo. Dejen orgullo. Oye, enamórense. Enamórense. No importa, que se enamora pierde, pero hay que perder. Porque después que uno pierde, uno vuelve a ganar. Así que, Jaro Guerrero, quien les habló, quien les llevó estas dos horas, el pana Brito, como lo dijo ahorita, pórtense bien, los quiero mucho, hasta mañana y que tengan una feliz noche. Permítame, Yandel y Tony Day, suéltala, Brito.

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0: Esta es la hora tropical. 10 con 41 minutos.
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0: Esta es la hora tropical. 1:22.
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1: Esta es la hora tropical. 4:37.

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1: Muy buenos días, son las 6:14 de la mañana. Bendecido día a toda nuestra amada y respetada audiencia en Píritu, Puerto Píritu, El Tejar, Las Isletas y a todos los ciudadanos que inician hoy su jornada conectados desde Clarines, Onoto, Boca de Uchire y Valle Guanape. Hoy es martes 22 de septiembre de 2026. Iniciamos la 15ª edición de su programa Radar 8G. Con una satisfacción inmensa, respaldados por los datos oficiales de audiencia que confirman que somos el programa número uno en sintonía de toda la zona oeste del estado de Anzoátegui. Una alternativa informativa, útil y que ya la región eligió y nos prefiere. 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Muy buenos días, José Carpio.
2: Buenos días, Nazaré. Sintonizamos la frecuencia informativa local, revisamos las 10 informaciones reales y más impactantes del día de hoy, Nazaré. Hoy tenemos mucha información, muchas noticias. El día de hoy será prometedor, así que también ponemos a la disposición los números de cabina para que se puedan comunicar y desde ya comiencen a hacer sus peticiones, comiencen a enviar sus reportes y también manden su saludo al operador, a los moderadores, a Nazaré. El día de hoy 0424-823-9890 para que se puedan comunicar con nosotros aquí en cabina. Así que excelente y bendecido día, Nazaré. Qué gran orgullo es saludar al pueblo trabajador del oeste consolidado el primer lugar de sintonía en todo el dial. Así que mientras la competencia se limita a colocar música y leer boletines obsoletos, nosotros marcamos una enorme ventaja de la ventana abierta de la zona, porque somos la única ventana comunicacional que trata al ciudadano de vecino a vecino. Somos los únicos que escuchamos tus denuncias y te brindamos soluciones prácticas. 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
1: Sintonizamos la frecuencia informativa local. Revisamos las 10 informaciones reales y más impactantes de nuestro eje regional hoy martes 22 de septiembre. Habitantes del sector Las Palmas en el municipio Peñalver denuncian colapso y desprendimiento de guayas eléctricas principales, instando a Corpoelec a realizar sustitución técnica para evitar riesgos. La Hidrológica Regional e Hidroven, junto a la Alcaldía de Peñalver, ejecutan hoy un operativo organizado en el sector Campo Lindo para así paliar las fallas de suministro que han afectado a la zona. Habitantes del municipio Peñalver expresan profunda indignación ante el hurto de la escultura llamada Mingo, realizada por la artista plástico Karina Motaván, cuyo paradero se desconoce por completo. Representantes de la escuela Ezequiel Zamora en el sector Campo Lindo exigen la presencia de autoridades locales ante el retardo en las mejoras de las infraestructuras ofrecidas para los salones de clase. Prestadores de servicios del muelle de Puerto Píritu reportan balance positivo en el acopio de desechos sólidos tras la jornada del fin de semana por el Día de la Limpieza de Playa. Conductores de la Troncal 9 reportan fallas de borde e intermitencia en el alumbrado público a la altura de la pasarela del Tejar, exhortando a una señalización preventiva inmediata. Comerciantes independientes del casco central de Clarines denuncian pérdidas económicas menores debido a la imposibilidad de procesar pagos electrónicos durante los racionamientos eléctricos de anoche. Pequeños productores agrícolas de las zonas rurales de Onoto solicitan apoyo logístico vial para agilizar el traslado de rubros de la cesta básica hacia los mercados de la costa. Comités vecinales de San Francisco reportan que las fluctuaciones eléctricas de las últimas horas paralizaron temporalmente los sistemas internos de aducción de agua potable. Cámara de Comercio del Oeste coordinan mesas técnicas con prestadores de servicios para estructurar corredores de seguridad comercial de cara a la temporada económica de fin de año.
2: Analicemos este abanico de hechos con lógica y estricto criterio, Nazaret. Así que lo ocurrido en el sector Las Palmas con el colapso de las guayas eléctricas es una alerta crítica de infraestructura que exige atención inmediata. En cuanto a Campo Lindo, es fundamental informar a los vecinos que hoy habrá un operativo organizado por la Hidrológica e Hidroven junto a la Alcaldía del municipio Peñalver para paliar las fallas del suministro en Campo Lindo, sabiendo que el circuito se ha visto afectado por los racionamientos eléctricos y sobre todo sobre los acontecimientos, la desaparición de la escultura llamada Mingo, realizada por la destacada artista Karina Motaván en nuestro municipio Peñalver, genera un repudio unánime a atentar contra el patrimonio cultural, detona una pérdida del civismo de los ciudadanos comunes que rechazan con absoluta firmeza. Aquí ponemos bajo la lupa porque padecemos y caminamos tu misma realidad. Así que, Nazaret, vamos al asfalto.
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1: Cuando son las 6:20 de la mañana, encendemos el mapa de la carretera nacional en tiempo real. Se activa nuestra señal en movimiento con Antena 10. Línea directa con nuestra Antena 10 rodando en vivo por la carretera nacional. Muy buenos días, ¿cuál es el reporte del eje costero de hoy día martes? Antena 10, que se comunica a través de la mensajería de WhatsApp y dice, activo y en sintonía del programa número uno de toda la zona oeste. Reporta Antena 10 en vivo desde el tramo de la pasarela del Tejar, troncal 9. Les informo que hasta ahora el flujo de carga se desplaza con total fluidez. Las paradas presentan movimiento habitual de ciudadanos y las condiciones de visibilidad son óptimas para planificar el traslado seguro. Reportó para el radar Antena 10, la señal en movimiento.
2: Excelente reporte, Nazaret. Y bueno, a la Antena 10 también, que se encuentra todos los días enviando su reporte al radar 8G desde el primer día. Está con nosotros, siempre conectado. Muchas gracias. Una información de utilidad vial en tiempo real para resguardar la jornada de nuestra población.
1: Así es. Cuando son las 6:21 de la mañana, vamos a cumplir con nuestra primera pausa para atender las marcas aliadas que impulsan la economía independiente del oeste. Al regreso, nos enlazamos en vivo con nuestra antena del interior de la región y abriremos la mensajería de texto. No cambies el dial de la 98.5 FM. Ya regresamos con más de Radar 8G.
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2: Sí, cuando son las 6:29, estamos de regreso en vivo y en directo en la cabina 360 de Tropical 98.5 FM. Ya la bandeja de entrada de mensajes confirma la masiva participación de las comunidades en este bloque de Contraloría Social. Aquí lo invitamos justamente a tomar su teléfono inteligente y a que ingrese en la aplicación de Instagram. Búscanos de inmediato como @radar8g y haga clic en el botón seguir. En nuestras historias estaremos publicando el reportaje fotográfico de las guayas caídas en Las Palmas. En Instagram somos @radar8g. Únase a la comunidad digital que unifica al territorio y síganos desde este instante. Dejen su comentario y también, ¿por qué no? Haga su solicitud, sus sugerencias para mejoras o para cualquier invitado que usted quiera tener aquí en cabina. José, revisemos los mensajes del interior de la zona.
3: Eso es correcto, Nazaret. Leemos las interacciones que nos envían los vecinos con nombres y apellidos de nuestra región. El amigo Francisco Chesamire, desde el centro de Clarines, nos escribe: buenos días, muchachos de Radar 8G, sintonía total desde el municipio Brusual. Les reportamos que valoramos mucho este programa porque es el único que atiende las necesidades de verdad. Las fluctuaciones eléctricas continúan afectando los pozos de agua, así que sigan poniendo bajo la lupa de vecino a vecino. Por aquí nos escribe Gregoria Ron. Este tiene que ser familia del productor también de la radio, Jonathan Ron.
2: Seguramente.
3: Sí, por aquí nos envía un reporte desde las adyacencias de Valle Guanape. Nos comenta: saludos, Nazaret y José, excelente el enfoque del programa número uno. El operativo de agua de hoy en Campo Píritu debe aplicarse en el campo en las zonas rurales porque la escasez es crítica en todo el oeste. Por aquí también nos escribe el amigo Cleso Silveira desde el sector Campo Lindo, Puerto Píritu. Nos indica: agradecidos con el radar por visibilizar el clamor del agua. Estaremos atentos hoy al operativo de la hidrológica para constatar que se cumpla con rigor técnico en las calles altas, Nazaret.
2: Sí, agradecemos a Francisco, a la señora Gregoria y al señor Cleto Silveira por su sintonía activa del dial número uno. Vamos a cerrar este primer bloque y nos vamos a publicidad. Al retorno iniciaremos el debate ampliado en vivo sobre las problemáticas sentidas y las soluciones reales que el pueblo quiere escuchar. José Carpio, no cambies el dial de la 98.5 porque somos Tropical, somos como tú, gente insuperable.
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0: Abrazaron.
1: ¿Cómo es eso? Mire, y tus flores amarillas, ¿cómo le fue a los José, a José Brito y a José Carpio con la recepción de sus flores amarillas? Cuéntenme, cuéntenme.
2: Bueno, de mi parte, yo hice una invitación. Mira, yo le pregunto, ajá, ¿qué vamos a hacer? No, no, vamos a comer. Y después le hice la invitación, no, que estoy cansada. Ah, bueno, entonces está bien. Llegamos para el fin de semana esa cita por allí.
1: Y no, pero no llevaste ni una, ni siquiera un clavel, una rosa,
2: No,
1: una
2: pero,
1: cayena.
2: no, no, no, no te voy a decir mentira, pero para el fin de semana sí hay una cita muy comprometedora por
1: Mi
2: allí.
1: madre, José Carpio está aquí comprometiéndose en vivo y en directo que tiene
2: Uy.
1: una cita con su esposa. Bueno, menos mal que es con la esposa.
2: Claro que sí. Bueno, y por ahí creo que vi a José Brito, lo vi con un ramo de no, no sé de qué era, ¿viste? Porque sí vi que llevaba una bolsa con unas auyamas.
1: Ah, entonces
2: No sé
1: hizo
2: si es que iba a hacer sopa el hombre por ahí.

0: Torta de auyama le hicieron a José Brito,
1: Lo importante, lo
0: por eso que está
1: importante.
0: contento, pero no le perdono que no me haya traído
1: Lo
0: un poquito.
1: importante que tiene que ser amarillo, lo que va a dar tiene que ser amarillo.
0: Todo tiene que ser amarillo. Entonces, no te perdono, José Brito, que te hicieron tu torta y no me trajiste. No te lo perdono. Pero
1: La auyama es buena, ¿viste? La lechosa, eso es bueno. Yo creo que, no sé, algo.
0: sí, muy bueno, muy bueno, muy buena fuente de vitaminas y de minerales. José Carpio hoy vino, bueno, pues no sé. No sé qué pasó, no sé, creo que tomó mucho café hoy en la mañana y vino súper activo. Está inquieto, hiperactivo está. José Carpio, ¿qué pasó hoy en la mañana?
1: No, no, no,
0: Cuéntame.
1: todo bien. Como todos los días, nos paramos temprano.
0: No es como todos los días. Ustedes no conocen a José Carpio y hoy está
1: Y eso que nos
0: hiperactivo.
1: acostamos bien tarde anoche editando y toda la cuestión. Pero no,
0: Mucho
1: todo.
0: trabajo.
1: Sí, gracias a Dios se está moviendo bastante el trabajito y ahí vamos.
0: Gracias a Dios.
1: Sí. Pero bueno, seguimos aquí en cabina, así que le repetimos los números para que se comuniquen con nosotros, envíen sus mensajitos y puedan complacer, puedan felicitar. Si alguien está de cumpleaños, también. 0424-823-9890, porque somos tropical, somos como tu gente insuperable.
0: También los invitamos a unirse en el TikTok en Radio Tropical 985, en Instagram Radio Tropical 985 y en Facebook Radio Tropical Insuperable, recordándoles a los amigos que se encuentran fuera de la zona oeste que nos pueden ubicar por el streaming a través de onlineradiobox.com.be, seno.fm y radio.com.be. También si quiere dar alguna información, alguna sugerencia, algún saludo, felicitar a algún cumpleañero o simplemente enviar un mensaje de agradecimiento a Dios por esta mañana tan bonita. Tenemos el 0424-823-9890 a su total disposición. Si le quiere preguntar a José Carpio por qué está hiperactivo, también. 0424-823-9890.
1: Lo que sí me sorprendió, Nazaret, es que ayer cuando iba pasando por el teja, por allí por la isleta, iba a hacer un trabajito, vi a José Brito, el operador José Brito, por la isleta, esperando, me imagino que esperando que florecieran los araguanés, puede ser.
0: ¿Qué hacía ese señor por ahí? Yo no creo que era en eso, yo creo que andaba en otras cosas. José Brito, vas a tener que rendir declaraciones de qué hacías tú en las isletas, qué hacías tú por allí. Eso está como extraño.
1: En la salida de la isleta, por esos lados, por allí.
0: Esa no es tu zona. No sé qué hacía José Brito por allí.
1: Ya la muelo, no, no. ¿Cómo se llama? No, no, no. No, pero bueno, la gente sabe que estamos aquí divirtiéndonos también, porque a veces no todo es seriedad.
0: Es que no es todo es seriedad, también
1: Sí, sí,
0: tenemos
1: sí.
0: que reírnos y bueno, empezar el día así, ¿no? Para poder ir solucionando los inconvenientes que se van presentando, que trae consigo el día a día, la cotidianidad.
1: Por allí vi que, y algo que yo creo que es completamente cierto, que el venezolano de todo le saca un meme. Es como una manera de rechazar un poco parte de lo malo. O sea, porque hay veces que no todo, cuando llega una noticia, hay veces que lo vemos de manera quizás un poco negativa, pero nosotros tenemos la particularidad de que lo agarramos de manera positiva.
0: Sí, reiteramos la invitación a todos nuestros amigos, a todos nuestros oyentes, que tenemos el 0424-823-9890 a su total disposición. Y por aquí envían un mensaje de una persona muy querida para mí. Dice: estoy en sintonía y te deseo lo mejor del mundo. Estos son los mensajes que a uno le gustan. Dice: es el doctor Luis Salazar. El doctor Salazar es el contralor municipal de Peñalver, con quien de verdad tengo una hermosísima amistad, y con su señora esposa, la señora Marisela. De verdad que los quiero muchísimo. Y gracias, gracias por estos mensajes tan bonitos que llegan con muchísimo cariño. De verdad, muchísimas gracias. Sí, continuamos recibiendo mensajes por aquí a través del 0424-823-9890 y reporta la señora Karina González desde El Tejar, y dice, muy buen programa, me encanta, los escucho todos los días. Muchachos, para adelante, así se hace, que tengan feliz día. Gracias, Karina, este mensaje, bueno, y gracias por lo de muchachos. Ya estamos en el cuarto piso, pero vamos avanzando. Muchísimas gracias, Karina, y a Luis Salazar y su esposa, señora Marisela. De verdad, total agradecimiento por reportar su sintonía y estos mensajes tan bonitos de cariño que nos impulsan en que cada día sigamos avanzando. Y como desde el día uno lo dijimos, José Carpio, estamos aquí aprendiendo en esta cabina, improvisando, aprendiendo, explorando, emprendiendo. ¿Por qué? Porque teníamos esa inquietud de la radio hasta que nos atrevimos. Y bueno, fue solamente una visita de José Carpio. Vamos a trabajar juntos y bueno, y aquí estamos. Y de verdad que nos satisface y nos llena de orgullo que se comuniquen con nosotros y nos deseen tan bonitos augurios, tanto para el programa como para a nosotros de manera personal en nuestra vida cotidiana. Son las 6:50 de la mañana y les recordamos que estamos totalmente en vivo en la cabina 360 de Radio Tropical 98.5 FM y que los invitamos a que se unan a nuestra transmisión a través de onlineradiobox.com.be, seno.fm y radio.com.be. Este es un programa que se caracteriza por escuchar los problemas de las comunidades y darle respuestas técnicas. Pero también tenemos un momento de cotidianidad, para romper el hielo, para escuchar los chistes de José Brito y de José Carpio fuera de cabina y para quejarnos con nuestro productor que nos tiene en el abandono. Creo que a nuestro productor no le van a pagar más porque no nos está atendiendo. Entonces, los queremos invitar a que se sigan comunicando. Este programa es de ustedes, un programa que está totalmente en vivo, que sale a las 6 de la mañana con todo el cariño del mundo de parte de José Carpio y de esta servidora. José Carpio.
1: Eso es correcto, Nazaret. Bueno, y a veces hacemos una breve pausa entre la música para recordarles lo importante este martes 22 de septiembre, que a veces vamos tan rápido que olvidamos agradecer por lo que tenemos. Hoy los invitamos a detenerse un segundo, respirar hondo y valorar el momento presente. Todo lo bueno que ustedes dan al mundo regresa multiplicado. Que la prisa es la semana. Que la prisa de la semana no les quite la oportunidad de aprender algo nuevo o de regalar una sonrisa. Siga adelante, que cada pequeño logro ya es una gran victoria. Vamos con música, un corte comercial y ya regresamos.
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2: De vuelta a las 7 y 4 minutos de la mañana. Bienvenidos a la segunda hora de transmisión en vivo y en directo de Radar 8G por la 98.5 FM. A partir de este momento, las realidades del presupuesto y los dolores de las comunidades entran bajo la lupa. José, hoy abrimos este bloque de debate directo, extendido, para desglosar todo lo que la verdad la gente quiere escuchar en su radio. El análisis de los servicios y las alternativas lógicas de autogestión.
3: Así es, Nazaret. En este programa marcamos una enorme ventaja de ventana abierta frente a la competencia estática porque no leemos guiones fríos. Analizamos el entorno con criterio profesional porque compartimos las mismas vivencias vecinales de vecino a vecino para participar en este foro abierto de coherencia. Búscanos en Facebook como Radar 8G. Haga clic en el botón de me gusta de nuestra página oficial y únete a la comunidad de Facebook Radar 8G, dejando tu propuesta sobre las fallas de tu sector. Entremos de lleno con la interpretación, Nazaret, con la primera ronda de preguntas de nuestra mesa.
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3: Te formulo la primera interrogante, Nazaret. Clave de la mañana, la primera interrogante del día de hoy. Así que antes del colapso reportado en el sector Las Palmas con el desprendimiento de las guayas eléctricas de alta tensión, ¿cómo evalúas el nivel de riesgo civil que padece la comunidad y qué mecanismo de presión técnica debe ejercer los comités vecinales frente a Corpoelec para evitar que un apagón prolongado termine de paralizar las bombas de agua en los sectores vulnerables?
2: Bueno, José, ese es un escenario de alta vulnerabilidad, porque el desprendimiento de líneas vivas en Las Palmas no es solo un problema de falta de luz, sino que también es un peligro latente para la integridad física de los vecinos. Los comités de tierra y de energía de Peñalver no pueden limitarse a esperar que una cuadrilla por casualidad pase y atienda la situación, sino que la acción correcta es consignar un informe de carga y de riesgo civil ante la gerencia de distribución regional, cruzando así los datos de nuestro mapa digital para demostrar la falla en las guayas y que esto demuestra que hay allí un deja fuera de servicio pues a los sistemas de bombeo de agua adyacentes, afectando la canasta alimentaria de los hogares. Ahora vamos a colocarte bajo la lupa, José Carpio, y ahora te voy a formular yo una pregunta que hace un radio escucha por acá. Vamos a buscar aquí. Que dice así, el radio escucha dice así: hoy se ejecuta este operativo organizado por la Hidrológica, Hidroven y la Alcaldía en Campo Lindo. ¿Cuáles consideras que deben ser los criterios de Contraloría Ciudadana indispensables que deben aplicar los jefes del hogar en calles para garantizar el suministro equitativo y que el racionamiento eléctrico del circuito no vuelva a dejar a secas las zonas residenciales altas?
3: Bueno, la Contraloría Social debe ser milimétrica hoy en Campo Lindo, Nazaret. Los vecinos deben conformar mesas técnicas de agua en cada cuadra para supervisar la apertura de válvulas y constatar que el caudal de agua vital llegue con precisión requerida a los sectores altos. No se trata de recibir una cisterna como un paliativo temporal. La alternativa proactiva que planeamos es exigir el cronograma de balanceo de carga eléctrica del circuito de bombeo, obligando a los entes municipales a coordinar con la hidrología para que las horas de racionamiento de luz no coincidan con las horas de presurización de la red, asegurando que la eficiencia del ciclo por puro sentido común. Avanzamos en este debate con altura, Nazaret, y entramos en un tema que ha despertado la indignación colectiva en Peñalver. Te formulo yo la tercera interrogante pregunta. Antes del indignante hurto de la escultura llamada Mingo, realizada por la artista Karina Motaván en nuestro municipio Peñalver, ¿qué acciones de resguardo civil y de Contraloría Patrimonial consideras que han fallado en el entorno y cómo evalúas la respuesta social de los habitantes que hoy exigen aclarecimiento inmediato de este ultraje cultural?
2: Sí, José. Bueno, lo ocurrido con la escultura llamada Mingo en el municipio Peñalver es una herida directa a nuestra identidad histórica, José Carpio, porque allí fallaron los sistemas de vigilancia comunitaria, allí falló la iluminación de las áreas públicas, falló la iluminación a este patrimonio, dejando espacios oscuros que facilitaron el retiro del mismo y hasta el vandalismo. La indignación de los habitantes es totalmente lógica y justificada al ver que una obra de arte tan bonita, hecha por Karina Motaván, desaparece sin dejar rastro. Esto demuestra que debemos fortalecer la Contraloría Social, especialmente sobre nuestros monumentos. La alternativa proactiva que proponemos desde esta ventana es que las asociaciones civiles y los vecinos formalicen denuncias de resguardo patrimonial ante el Consejo Municipal, exigiendo un inventario público de vecino a vecino. Es mi respuesta. Y bueno, José, siguiendo con esta interpelación mutua que nos estamos haciendo la mañana de hoy, te voy a plantear una pregunta clave que está en esta mesa. Ante el reclamo continuo de los representantes de la escuela Ezequiel Zamora en el sector Campo Lindo por el retardo de las mejoras en la infraestructura ofrecidas por la municipalidad, ¿qué alternativas independientes de autogestión escolar propone en nuestra mesa de soluciones para que el inicio a clase no se vea truncado mientras los comités vecinales esperan por la burocracia municipal?
3: Bueno, el retardo en la escuela Ezequiel Zamora es una deficiencia que afecta directamente al derecho de la educación de Campolindo y las zonas adyacentes, porque sabemos que ahí estudian de diferentes sectores del municipio. Así que la alternativa proactiva que hemos diseñado en este programa número uno es que no es quedarnos de brazos cruzados, porque también tenemos familiares que están allí, que estudian allí, que hacen vida allí en ese plantel. Y bueno, es promover el voluntariado técnico de autogestión escolar. Si los representantes, los maestros y los comerciantes de Campo Lindo se organizan y en brigadas civiles de mantenimiento, pueden subsanar un poco los riesgos eléctricos y de infraestructura más urgentes mediante la cooperación mutua, blindando las aulas mientras el informe cartográfico presiona formalmente al ente municipal para que cumpla sus promesas de forma legal. Cerremos este bloque de interpelación profunda con una quinta interrogante para ti, Nazaré, enfocada en la producción del interior regional. Regional, ¿viste? Ya se me salió
2: el orientar.
3: Considerando las denuncias de los productores de Onoto y los comerciantes de Clarines sobre las caídas de conectividad y las fallas eléctricas que paralizan sus transacciones, ¿cómo la red transmedia de Radar 8G está rompiendo el aislamiento comunicacional de nuestros municipios rurales e interrogándolos en una sola agenda de soluciones frente a la inacción de ciberemisoras, se dice? Bueno, se escribe ciberemisoras convencionales.
2: Bueno, los municipios del interior de nuestra zona oeste sufren un abanico de fallas en la parte agrícola y comercial, José. En Clarines, en Onoto, en Valle Guanape, pierden días enteros de trabajo cuando no hay electricidad porque incomunica los sistemas de cobro digital. Nuestra ventana de tener esta ventanita abierta aquí radica en que a través de Antena 50 y de los mensajes de los amigos de la zona se visibiliza los sectores que la competencia radial prefiere ignorar por desinterés comercial. Al procesar sus datos con criterio profesional, unificamos el interior con el eje costero en una sola frecuencia de exigencia ciudadana, demostrando que el oeste es un bloque productivo. 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Tenemos aquí que le invitamos a nuestra a la audiencia a que deje su propuesta en la caja de comentarios y en tiempo real leeremos todas sus sugerencias. Al regreso estaremos con algunos reportes de la calle y entraremos a la mesa de soluciones de cierre. 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En breve seguimos con más de Radar 8G.
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2: Sí, cuando son las 7:24, estamos de regreso esta bonita mañana compartiendo con José Brito y José Carpio, los José de aquí de la cabina. Recordándole que somos Tropical, somos como tú, gente insuperable. Y a través del 0424-823-9890, haznos llegar tu comentario, tu sugerencia, tus felicitaciones para los cumpleaños del día, tu complacencia, porque José Brito hoy está en el control de esa consola consintiendo a todos los radioescuchas que le han pedido esos temitas de nostalgia. También le recordamos a toda la audiencia que pueden también sintonizarnos a través del streaming onlineradiobox.com.be, seno.fm y radio.com.be. José Carpio.
3: Eso es correcto, Nazaret. 7:25 de la mañana nos encontramos en la cabina de Tropical 98.5 FM y con todas las complacencias. Aquí el operador se encuentra, como dicen, hablando con las manos. Basta de vivir doble vida. O sea, cuando el hombre se siente, cuando él quiere decir algo y lo puede interpretar con las músicas que él coloca.
2: Sí, hoy José está inspirado al mando de la consola digital. De nuestros saludos para todos los radioescuchas que a esta hora se toman un minuto de su tiempo y comparten sus comentarios a través de esta ventana informativa. Desde anoche hay una noticia. José Carpio, el hundimiento del pavimento allí en la Troncal 9, a la altura de la empresa Praxair, sentido Píritu Barcelona, con lo cual desde anoche hay la llamada de atención para que los conductores que se desplazan en esa vía lo hagan con muchísima precaución. El llamado es a la precaución y a bajar la velocidad, a tomar las previsiones debidas para evitar accidentes y evitar sustos, porque anoche muchas personas que venían de Barcelona hacia Píritu y encontraron eso en la vía, se percataron de ese problema, gracias a Dios, a tiempo y no pasó nada. Más lo que reportan es el susto, ¿no? El susto de tú encontrarte un inconveniente así en la vía y que, bueno, gracias a Dios, con el conocimiento y con la baja velocidad se pueden evitar los accidentes. Para la gloria de Dios, sin ningún tipo de novedad allí. Pero el llamado es ese, a la precaución y a bajar la velocidad por los inconvenientes que podamos encontrar en la Troncal 9, allí, muy cerca del peaje, a la altura de la empresa Praxair. José Carpio.
3: Nazaret, ¿y cómo estás haciendo con el combustible? ¿Cómo estás haciendo con la gasolina?
2: Oye, de verdad que a mí me ha afectado muchísimo el cierre temporal por mantenimiento de la estación de servicio El Tejar, porque allí, esa es mi estación de servicio donde yo siempre voy a surtir de combustible, y si no, en la estación de servicio del Puente de Piedra. Pero la mayoría de las veces me dirijo al Tejar porque se me hace más cómodo y como tienen horario extendido, yo puedo ir a la hora que tengo tiempo. Hoy tocará salir a buscar combustible al retirarme de aquí de la emisora, a hacer maromas para poder surtir, porque hay otro detalle, José. No es quedarse sin gasolina. El carro se puede quedar sin gasolina y bueno, ahí resolvemos y vemos cómo hacemos. El detalle está en que las bombas

0: Esa parte mecánica ahorita de los vehículos está tan costoso que entonces se baja el nivel de la gasolina, son bombas eléctricas, se dañan, entonces hay que paralizar el carrito porque la bomba se afecta, pues. Y entonces ahí hay que comprar la nueva, por eso no, aquí no hacen reparación de eso y van directo a comprar una bomba nueva, una bomba de gasolina. Entonces ahorita, como dicen se dice en criollo, en popular, la masa no está para bollo, para estar inventando comprar bomba. Entonces hoy solucionar el suministro de combustible. ¿Y tú, José, cómo estás haciendo con el tema gasolina?
1: Bueno, de verdad extrañando bastante que se abra nuevamente, porque están en reforma la estación de servicio del Tejar y esperándolo, esperando, esperando. Tengo la información que el día viernes van a abrir nuevamente y de verdad que les ha hecho mucha falta al pueblo,
0: No,
1: claro
0: yo
1: que sí.
0: los extraño,
1: Sí,
0: extraño
1: sí.
0: muchísimo.
1: No, pero es bueno, es bueno, es bueno. A la vez es bueno porque hay que valorar también, porque eso es algo nuestro. Es la estación de, digamos que una de las principales que nos abastece a todos, y hay veces que está allí y, pero más que todo, yo entiendo, he visto muchos casos donde he ido y las personas no se quieren bajar de los vehículos, quieren, y pero es la manera de ellos trabajar, es su método de trabajar. Tienes que bajarte de tu vehículo, pasa, si no hay mucha gente, pagas normal, si tienes gente bastante, tienes que hacer tu filita, pero lo importante es que siempre hay gasolina. La mayor parte de las veces que yo he ido, siempre hay gasolina. Y ahí se encuentran unos muy buenos amigos que me pasaron esa información, que a partir del viernes nuevamente se apertura la estación de servicio. Así que vamos a esperarnos un poquito hasta el viernes. Hay muchas personas que no están saliendo por el simple hecho de no tener gasolina y que no quieren quedarse. A mí me pasó ayer anoche. Estaba y justamente llegando a mi casa me quedé accidentado por falta de gasolina. Pero mi amigo Nelson de la Celestina Tour me prestó el apoyo y de verdad que agradecido con el amigo Nelson, le envío las gracias y un fuerte abrazo a él y su familia, que siempre se encuentran prestando un buen servicio a las isletas, así que valga la publicidad. Pues, pero sí, el hombre siempre, yo, hermano, necesito, estoy pasando por esta dificultad, no te preocupes que yo voy para allá. Y a los 2, 3 minutos ya
0: Qué bueno.
1: estábamos resolviendo. Y
0: Eso
1: eso es lo bueno también de tener buenas amistades.
0: son los verdaderos amigos. Eso era lo que te quería acotar allí. Bueno, desde aquí nuestro saludo y muy especial al amigo Sergio Liberales, propietario de la estación de servicio El Tejar, a su señora esposa, la artista plástica Karina
1: Sí.
0: Motaván, a todo el equipo de trabajo de allí de la estación de servicio El Tejar, el señor Cheo, mi compadre Ramón y todos los que están allí en la estación de servicio El Tejar, que siempre reciben con cariño y de verdad que con especial reconocimiento para esta gente de la estación de servicio El Tejar, que ya pronto vuelve a abrir sus puertas para atender a propios y visitantes. José Carpio, hoy nos toca salir a ver cómo hacemos con este martirio de la gasolina, porque para mí es imposible que yo no salga de mi casa de lunes a viernes. Tengo el compromiso de aquí de la radio, el compromiso del colegio de mi hijo, el compromiso de mis estudios, el compromiso de otro trabajo que tengo, aparte de este, de aquí en la radio. Entonces, imagínate tú, salir y estar con ese nervio que te puedes quedar en la vía. Y siempre tenemos buenos samaritanos, porque yo me he quedado bastante sin gasolina y de verdad que muchas personas me han ayudado, pero no podemos andar así, a la buena de Dios,
1: No, no,
0: tenemos que
1: no.
0: siempre tener nuestra reserva. Entonces, hoy a salir a buscar esa gasolina como de lugar. José Carpio.
1: Sí. Y ayer fui también a la estación de servicio de las isletas y había una colita ahí, una fila bien amplia, bien grande. Y ya cuando llegamos, yo dije, no, aquí no salgo ahorita. Y más o menos calculé que ahí iba a estar 1 hora aproximadamente, o como mínimo. Yo creo que hasta más. Pero sí, la estación de servicio ayer de parte de las isletas estaba bien congestionada y fui 1 hora también, hora pico, fue el mediodía. Esa hora ya, imagínate, Nazaret.
0: Sí, entonces se complican por las diversas tareas que tiene que uno hacer a cada hora del día y no nos permite quedarnos 2 y 3 horas en un mismo sitio. Como venimos diciendo en este programa todos los días, estamos emprendiendo, y no solamente emprendiendo en radio, como José, con la parte de barbería y la parte de creación de contenidos, también otros emprendimientos que está José a punto de inaugurar, que ya prontito vamos a tener ese local para abierto al público. Y así también, igual que anda José Carpio, ando yo en otros temas de emprendimiento, y por eso no podemos quedarnos 2 y 3 horas en un solo sitio, y a veces resulta que tenemos que retirarnos de esa cola de la gasolina de las isletas, José, porque allí se nos complica, que tenemos que regresar al pueblo porque tenemos otras tareas que donde debemos de ser responsables también, porque el tiempo de nosotros vale, pero el tiempo de los demás también. Entonces, siempre tratar de llegar a las reuniones, a los compromisos que tenemos, por lo menos con 10 minutos de anticipación, porque el tiempo de los demás vale y hay que respetar. Entonces, hoy seguimos en la tarea titánica de el suministro del combustible.
1: Tomando en cuenta que estamos en septiembre amarillo, septiembre del listón amarillo, y el día de mañana tendremos con nosotros un equipo de Píritu y Peñalver, que son, digamos, que los que tomaron la iniciativa. Incluso hasta me convocaron, me hicieron la invitación, y yo con mucho gusto, de manera individual, como parte del piriteño, le estoy prestando también el apoyo, y me le puse a la disposición mis redes sociales para que ellos puedan expandir toda la información, porque es una iniciativa muy bonita. El listón amarillo es un símbolo universal de esperanza, Nazaret. Memoria y solidaridad se utiliza principalmente para apoyar a las tropas ausentes, prevenir el suicidio, porque es septiembre amarillo, y exigir el regreso seguro de personas retenidas, pero más que todo con varios acontecimientos que han venido ocurriendo en nuestros municipios, de jóvenes también que deciden terminar con sus vidas y que no le encuentran un sentido. Pero de eso se trata el conversatorio que tendremos mañana con este equipo de personas que tomaron esa iniciativa, un voluntariado, de verdad que una hermosa iniciativa, lo veo yo, porque hay muchas personas que ves, tú puedes ver una sonrisa, pero no ves qué es lo que está pasando detrás. Entonces, el día de mañana promete un programa muy bonito que vamos a tener mañana, así que estén atentos todos. Vamos a tener invitados, vienen especialistas psicólogos de Barcelona también, nos van a estar visitando. Así que mañana también esperamos que estén en sintonía de Radar 8G, que venimos informando, trayendo información de utilidad, información veraz, y también, como el día de hoy, estaremos, el equipo de Radar 8G se encontrará con la Asociación Civil de Peñalver buscando una solución a la problemática de todo lo que es el agua. Y ahí estarán haciendo acto de presencia, parte de la producción. Se encontrarán con todos los vecinos de Campo Lindo y localidades adyacentes.
0: Sí, Septiembre Amarillo busca generar conciencia y promover conversaciones abiertas, y recordar que pedir ayuda es un acto de valentía. ¿Por qué? Porque el septiembre, color amarillo, tiene un significado especial, representa la prevención del suicidio y busca visibilizar la importancia de hablar sobre la salud mental, acompañar y pedir ayuda ante situaciones de crisis. Ese es el septiembre amarillo. Entonces, de verdad, José Brito, excelente esa iniciativa de compartir los conocimientos con este equipo de profesionales que van a estar aquí en la zona, psicólogos, psiquiatras, terapeutas, coach, que dan estas inducciones para prevenir estos hechos de las personas que deciden por un momento de desasosiego terminar con su vida.

0: reconociendo la labor inalcanzable de esta cultora, de la profesora Josefina Guariguata, quien, bueno, ha partido al lado del Padre Celestial, pero que su legado continúa con nuestra amiga Sol Cire López. José Carpio.
1: Es correcto, Nazaré, 7:40 de la mañana. A las 8 tenemos la mesa de soluciones, donde seguiremos conversando de todas las problemáticas y también dándole solución desde nuestro punto de vista y desde la plataforma de Radar 8G. Porque no, a veces nosotros decimos, ok, vamos a hablar del problema, pero también tienen que haber soluciones.
0: Es que la mesa de soluciones es para eso, se plantea una interrogante que afecta a alguna comunidad y se da una respuesta técnica y viable. Aquí no inventamos unas soluciones de China ni de otro lado importadas, sino soluciones que podemos hacer con las herramientas que tenemos a mano ahorita y con lo que estamos utilizando más que todo la parte digital ahorita. La cartografía digital, estas herramientas ocultas que tienen nuestros teléfonos inteligentes y que no las sabemos explotar. Justamente en la mesa de soluciones damos alternativas a la solución de estas carencias de nuestras comunidades. Son las 7:41 minutos, José Carpio. Vamos a música y ya regresamos. Los invitamos a continuar en sintonía de la 98.5 Tropical y su programa Radar 8G.
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1: 7 de la mañana con 54 minutos y estamos de vuelta en tu programa Radar 8G, recordándole que somos tropical, somos como tú, gente insuperable. Estamos en TikTok como Radio Tropical 98.5, Instagram Radio Tropical 98.5, Facebook Radio Tropical Insuperable y a través del streaming con onlineradiobox.com.be, seno.fm y radio.com.be. Recordándote que puedes enviar tu mensaje por el WhatsApp 0424-823-9890 y con total gusto leeremos tu propuesta. José Carpio, son las 7:54.
2: Ya casi entramos en la etapa final del día de hoy, Nazaré, pero una no menos importante, yo creo que también es una de las que la audiencia espera con mucha alegría, con mucho entusiasmo y con mucha... ellos quieren saber cuáles son las soluciones del día de hoy y siempre están esperando esa parte del programa. Porque somos tropical, somos como tu gente insuperable. También les recuerdo los números telefónicos para que puedan comunicarse con nosotros aquí en cabina. 0424-823-9890. Y en esta hermosa mañana la audiencia está conectada con el Radar 8G. ¿Tenemos mensajes por allí, Nazaret?
1: Sí, tenemos aquí un mensaje de la señora Luisa Carpio del sector El Tejar, quien dice aquí, estoy ya en sintonía con ustedes. Hoy abrí mi Instagram y la primera que seguí fue @radar8g. ¡Caramba, señora Luisa! La felicito. Es la primera cuenta que ella está siguiendo, es la de Radar 8G. Muchísimas gracias a la señora Luisa por ese mensaje y por... que nos tome en cuenta en Instagram. Esté pendiente, señora Luisa, porque ya nuestro productor nos indica que Café Yocoima, el aroma que nos une, está preparando la gran sorpresa con un incentivo espectacular y que, ¿por qué no? Puede ser la señora Luisa la ganadora. No sabemos si va a ser a través de mensajes de WhatsApp o a través de las redes sociales, pero tenemos por allí ese premio que va a ser espectacular. Yo interrogué cuando estábamos fuera del aire al productor y le decía que me dijera cuál es el premio y no me quiere decir. Me dijo simplemente que es espectacular, pero cuando él dice espectacular es porque es espectacular, porque Renzo se las trae. Entonces también quiero que esa parte de esa espectacularidad de los premios también le llegue a los moderadores, que somos los que estamos aquí invitándolos a tomar Café Yocoima. Entonces, con esta información de primera mano que le acabo de sacar a este productor, los quiero invitar a que sigan, así como la señora Luisa, sigan nuestra cuenta en Instagram, que es Radar 8G. ¿Qué te parece, José Carpio?
2: Me parece excelente, Nazaré, y también le estuve preguntando al operador que cómo le gusta el café, y de verdad que me sorprendió, porque como siempre sale la cuña, siempre sale, pero cada quien tiene sus gustos. ¿A ti cómo te gusta, Nazaré?
1: Negrito. Ellos se ríen, me gusta el café negro sin azúcar.
2: Y el operador, según su perfil, así como que es lo que tú crees.
1: Marrón.
2: Le gusta el marroncito, ¿verdad?
1: Marrón, sí. José es de café marrón. Pero ya por lo menos tenemos las informaciones que se las vamos sacando con cucharilla a este productor, porque este hombre es un hombre misterioso. No, nunca nos quiere decir cuáles son los premios, pero los tiene

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2: 8 de la mañana con 7 minutos y ahora sí, organizamos nuestra mesa de trabajo porque a partir de este momento las inquietudes recibidas en la calle se analizan con criterios de viabilidad técnica. Abrimos formalmente la mesa de soluciones para desglosar las alternativas de articulación ciudadana, José Carpio. Entremos de inmediato con el balance práctico del día.
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3: Muchas gracias, Nazaret. 8:08 de la mañana. Durante las primeras dos horas del programa, nuestra plataforma Transmedia ha funcionado como un registro fidedigno de los reportes viales y del abanico de las fallas de servicios públicos que hemos debido batallar bajo la lupa. Hoy en nuestra mesa nos toca brindar respuestas lógicas a las necesidades más sentidas de la zona oeste.
2: Así es, José Carpio. Antes de iniciar, les recordamos ingresar ahora mismo a nuestro perfil de Instagram. Ahí estamos como @radar8g. Ubique la publicación correspondiente a la mesa de soluciones del día de hoy y comparta en la sección de comentarios las alternativas viables que usted también propone. En Instagram somos @radar8g en letras. Participe activamente y allí, bueno, mucha atención, porque el equipo de producción de Radar 8G estará desplegado directamente en los sectores, en las asambleas comunitarias, informando la forma correcta de reportar las fallas de los servicios públicos y también de cómo gestionar posibles soluciones. Ahora vamos a desglosar las alternativas, José Carpio.
3: Evaluemos el primer

0: Eje de alternativas viables, Nazaret, frente al abanico de las fallas en infraestructura eléctrica y distribución de agua potable reportado en Las Palmas y Campolindo, desde la perspectiva del criterio profesional, la alternativa proactiva inmediata radica en establecimiento de comités vecinales de Contraloría Hidráulica y Eléctrica, ante el operativo organizado por la Hidrológica e Hidroven. Hoy en Campolindo la opción lógica es que los ciudadanos organizados supervisen técnicamente las válvulas y el balanceo de las líneas de bombeo afectados por los racionamientos, garantizando la distribución equitativa del caudal de agua vital y evitando las manipulaciones informales que dañen los sistemas, protegiendo el bienestar del hogar sin generar burocracia de vecino a vecino.
1: Un enfoque necesario, José. El segundo punto que nos conduce a brindar alternativas viables de comportamiento del ser humano ante posibles faltas de conducta o de pérdidas de civismo en el entorno social, ayudando de forma directa a indicarle a madres, padres y representantes cómo detectar alguna ayuda especializada en el desarrollo educativo. Frente a las tensiones socioeconómicas que alteran la convivencia, ahorita la alternativa proactiva en el hogar radica en promover la educación ciudadana basada en el respeto al patrimonio común. Si las familias instruyen a los jóvenes en el valor del respeto por las obras públicas y por el arte, repudiando e investigando actos delictivos como el hurto, la desaparición de la escultura Mingo, elaborada por Karina Montabán en nuestro municipio Peñalver, se fortalece el tejido moral de nuestra sociedad. Asimismo, para detectar desvíos pedagógicos temprano en el año escolar en las escuelas, como ejemplo en la escuela Ezequiel Zamora, los padres deben vigilar la lectoescritura o las frustraciones de nuestros muchachos en las tareas, articulando a tiempo con centros especializados para encauzar el potencial de nuestros estudiantes, por puro sentido común en beneficio de toda la zona oeste.
0: 8 y 11 de la mañana y ya casi nos encontramos en los momentos finales de esta decimoquinta edición en vivo de Radar 8G a través de la señal 98.5 FM, una jornada de esta forma altísima y productiva, con balances técnicos viales e interpelación directa hoy martes 22 de septiembre, Nazaret.
1: Así es, José Carpio, cerramos una jornada de vanguardia y de estricto servicio ciudadano de vecino a vecino. Como el programa más escuchado, queremos desde aquí, desde esta tribuna, felicitar e invitar de forma inmensa a toda la audiencia que una vez más nos sintoniza y que nos hace parte de su día a día, consolidando este espacio como el primer lugar absoluto de sintonía total. No se les olvide estar muy atentos a nuestras redes sociales, arroba Radar 8G en Instagram, Radar 8G en Facebook y Radar 8G en TikTok para enterarse de la gran expectativa de los premios en vivo que tendremos por el cierre de nuestro primer mes. Este ha sido un primer mes invicto de sintonía transmedia de vecino a vecino. El agradecimiento de verdad es absoluto para todo nuestro equipo de producción, para nuestra red Señal en Movimiento, para nuestra antena 10 y antena 50 que se encuentran siempre activas en el asfalto, para nuestros aliados que creyeron en nosotros desde el día 1, Café Yocoima. Nuestro eterno agradecimiento a toda la audiencia de la zona oeste que mañana se sienta a tomar su cafecito con nosotros. Mañana miércoles nos volveremos a encontrar para compartir ese primer cafecito de la mañana. José Carpio, a las 6 en punto te espero aquí.
0: Sí, siempre estaremos aquí todos los días de lunes a viernes a partir de las 6 de la mañana con toda la audiencia que nos espera diario, Nazaret. Diariamente esa audiencia fiel se encuentra allí en sintonía del radar 8G y de verdad que se ha establecido una conexión muy bonita con toda la gente, con todos los radioescuchas. Y esto es un solo equipo, al igual que este programa, la parrilla informática y de Tropical 98.5 FM, tenemos también más programas, tenemos
1: Plataforma Ciudadana, Humberto Guerra.
0: ¿Cuál otro programa tenemos por allí, Nazaré?
1: Bueno, tenemos el programa de amigo Jackson, que es Talento de Sobra. Un excelente magazine de la mañana. Buenísimo, los invito. Escuchemos a Lina con Desprográmate en ese modo Lina. ¿Qué te parece, José?
0: No,
1: la parrilla de Tropical.
0: Muy diversa, muy diversa.
1: Muy variada.
0: Muy variada.
1: Hay para todos.
0: Eso es correcto. Y desde la mañanita hasta las 10 de la noche cerramos también con Harold. Harold
1: perfume,
0: Guerrero.
1: Perfume Guerrero en A Fuego Lento. Tremendo programa desde aquí. Mi saludo para Harold, con mucho cariño, el Perfume Guerrero, de Paraguaná para el mundo.
0: Eso es correcto, 8:15 de la mañana, vamos con el último corte por el día de hoy, musical y comercial, y ya regresamos.

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1: 8:21 de la mañana y estamos de vuelta aquí ya en la parte de cierre de nuestro programa Radar 8G. Un inmenso placer para nosotros tomarnos el primer café de la mañana junto a nuestra querida audiencia, que ya no lo hacemos porque es un trabajo, ¿no? Tenemos que cumplir con una obligación, sino que ya sentimos la necesidad de estar aquí en la cabina con cada uno de ustedes y darle las informaciones del día y también compartir parte de nuestra vida personal, de nuestras anécdotas. Por lo menos José Carpio, que trabaja muchísimo en la parte de su edición y montaje de sus videos, y ese trabajo lo hace él en las noches. Ya a José Carpio no le importa durar hasta la madrugada, pero a las 6:00 está aquí como un clavel para empezar a leer las noticias que van llegando, sus comentarios, la interacción de los oyentes. Ya no es un trabajo, José Carpio, ya para ti es parte de tu vida como forma parte de la mía, la radio. Ya nos hemos adaptado a cambiar los horarios, a cambiar los hábitos en la mañana. Ya la mañana no empieza para mí a las 6, sino empieza a las 4:30. Porque hay que cumplir compromisos antes de llegar aquí a la radio. Y entonces ya para nosotros se ha hecho un cambio importante en nuestras vidas, pero un cambio positivo, cambio que ha traído una mejor calidad de vida, unas mejores expectativas. Hay proyectos, hay emprendimientos, hay muchas sorpresas muy buenas, José Carpio.
2: Eso es correcto. Y cuéntame, Nazaret, ya un mes que tenemos aquí en la radio. ¿Cuál ha sido tu aprendizaje en todo este mes, este recorrido?
1: Mira, el más importante para mí es que sí se puede. Yo le comentaba en una oportunidad a nuestro productor que las personas del signo Tauro son unas personas perseverantes y tercas de más. Cuando te dicen no, es sí. Y tú dices no y es sí, es voy para allá. Entonces, cuando a ti te dicen que no puedes, sí puedo. Y ayer leía un escrito allí de las redes que me llamó bastante la atención, que dice que las personas que siempre le buscan hacer mal a uno o hacer sentir mal, porque a veces hasta con un gesto, ¿sabes? O con una mirada te quieren hacer sentir mal, te quieren hacer salir de tu zona de confort. Yo todavía, de verdad, alguna persona de esas que me haya querido hacer sentir mal, todavía no admiro la vida de ninguno de ellos. Entonces, imagínate tú cómo me siento yo, estoy feliz. Y de verdad, me encanta mi programa, ya lo siento mío, ya no siento que es de la producción, sino que siento que es mi programa, y ya me siento tan feliz de llegar aquí en las mañanas y encontrarme a José Brito con esa sonrisa que me da todos los días. Buenos días. Entonces, José, de verdad que la experiencia ha sido muy linda y de verdad, mira, agradecida con la producción de este programa, que tomó en cuenta mi nombre para este proyecto. Algo verían ellos en mí que me fueron a buscar a mi casa en una tarde de lluvia. Entonces, hoy estamos súper contentos, de verdad que sí. Agradecidos con el equipo de producción, agradecidos con Tropical, nuestra casa, con nuestro director Jonathan Ron, con la administración de María Eugenia Mejía, con nuestro operador estrella José Brito, que nos acompaña aquí, que nos hace sentir que Tropical es nuestra casa. Porque así me siento yo. Yo llego aquí a las 6 de la mañana y siento que llego a mi casa, llego a hacer café, llego con la mejor energía para empezar con nuestro desayuno, José Carpio, porque ya no es, ya Radar 8G para mí es mi familia y es mi desayuno.
2: Y también agradecido con toda la audiencia, Nazaret, con todas esas personas que nos escuchan a través de la web, a través de la radio, que siempre están allí atentos, que se levantan todos los días, al igual que nosotros, encienden su radio para escuchar este programa que llega y ellos le abren sus puertas, porque al encender la radio ya no están abriendo las puertas.
1: Así es.
2: Y de verdad que agradecido con cada uno de ustedes, con los sectores de nuestros municipios, con Peñalver, con Píritu, Brusual, Cajigal, todas las parroquias que siempre están allí atentos al radar 8G. Ya por nuestra parte, por el día de hoy, ya vamos culminando. Así que el agradecimiento es total y absoluto con cada uno de ustedes. 8 y 26 de la mañana, Nazaré, y nos fuimos por el día de hoy.
1: Sí, invitando a nuestra audiencia, que mañana nos conectamos desde las 6 de la mañana a través del 0424-823-9890. Anote ese número por allí, haga su llamada en vivo. Temprano usted llama y José Brito lo va a comunicar en directo con esta cabina. Esta cabina está en vivo y en directo desde las 6 de la mañana para todos ustedes. De verdad, muchísimas gracias. Nos vemos mañana. Un excelente, producido, bendecido día para todos. Un excelente día. Que sigan en sintonía de la programación regular de Radio Tropical 98.5 FM. De verdad, bendiciones. Y los dejamos con nuestro bloque de cierre legal producido por nuestro operador estrella, José Brito. Hasta mañana, Zona Oeste. Chao, chao.
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0: Buenos días. ¿Cómo amanece mi bella gente de Píritu, Puerto Píritu, de toda la zona oeste del estado Anzoátegui? Hoy el mar amaneció apacible como un plato. ¡Súbele, chuchú!
1: 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Hoy quiero llenarme de bendiciones y nada más. Pensar positivo.
0: Pensar positivo, positivo, positivo, piensan los pensionados, porque si no, ¡ay, papá! Ya vamos a hablar de ello. Ayer cobraron la pensión, pero lo que gastaban era más el pasaje que lo que iban a cobrar. ¡Súbele!
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0: Yo sí puedo, yo sí puedo, yo sí puedo. Hay que decir todos los días en la mañana al levantarse, yo sí puedo, con el pie derecho. Y por supuesto con optimismo, con fe, porque ante las adversidades, trabajo, constancia y dedicación... Yo sí puedo, dicen todos nuestros conductores de las diferentes líneas de carros por puesto, para arriba, para abajo, para arriba, para abajo, a 200 el pasaje, agárralo, chuchú. También a los trabajadores del mercado municipal de Puerto Píritu, a los emprendedores del Paseo Miranda, a los comerciantes que día a día salen a trabajar, a producir por nuestro país. A todo el personal del barrido de servicio público de la alcaldía de Píritu y Peñalver, buenos días, mi gente.
1: Con deseos de triunfar,
0: claro que sí, hay que triunfar en la vida, hay que salir adelante con constancia. Difícil, la arepa se puso cuadrada, papá, la inflación ha subido un montón en estos últimos dos meses. Pero bueno, ahí vamos, chuchú.
1: Siempre activo,
0: porque hoy estaremos trabajando para todos ustedes en la dirección general Jonathan Ron.
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0: En la administración, porque por la fe ella camina, la reina del emprendimiento, María Eugenia Mejía. Y por supuesto, el que dice siempre yo sí puedo, nuestro productor general, José Brito. Y el que sí puede, porque siempre anda en positivo, tipo metafísico, casi metido al budismo, el terrible Chuchu. Y el que le debe a cachea a los turcos y más allá, este es su servidor, Humberto Guerra. Certificado de productor nacional independiente 36.304 del Ministerio de Información Communication de Venezuela. Somos tropical, somos como tú, gente insuperable. Y ya comienza el programa que marca una diferencia en toda la zona oeste del estado de Anzoátegui. 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Hoy en Plataforma Ciudadana, Día del Electricista. ¡Súbele!
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0: 8:38 minutos de la mañana, marcando nuestro digital en cabina 360 grados, transmitiendo desde pleno corazón de Puerto Píritu a través de la señal de Tropical 98.5 FM. Desde ya nuestro número de contacto en cabina para que puedas formular tus preguntas, sugerencias, reclamos, dinos cualquier cosa que está pasando en la ciudad a través del 0424-823-9890. También estamos en vivo a través de online radiovox.com.ve y radios.com.ve. Para que puedas escucharnos en el mundo entero y solamente en minutos ya vamos a estar en vivo a través de TikTok Live. Y nos vamos hoy martes 22 de septiembre del 2026. Avanzando septiembre, viene octubre y listo, se acabó este año, papá, se daba lo que se dio. Muchos dirán, oye, no vale, ya voy a hacer todo lo que no hice el año, lo voy a hacer en noviembre. No, hombre, dígame usted. Menos mal que no han adelantado la Navidad, no han dicho nada, chuchu, no, menos mal. Chuchu, gracias a Dios. Mira, si no adelanta la Navidad, quiere decir que no van a picar los aguinaldos. Porque esa picadera de aguinaldo en cuatro partes, la tres locha.
2: Una ñinguita,
0: chuchu, sí, señor. Mira, no alcanza para nada. Así que bueno, ojalá que nadie no vayan a salir por allá desde Nueva York a decir, mira, adelanto la Navidad, no le adelanten nada, déjenla
2: bicho
0: tranquilita, que esa llegue en diciembre, chuchu.
2: Bicho,
0: 8:40 minutos. Vamos con titulares del día de hoy.
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0: Bueno, vamos a revisar nuestro portal de información de Noticias Extremas el día de hoy. Vamos a ver qué nos tienen de información. Hoy, 22 de septiembre, 2026, nacionales. Hoy corresponde surtir a los vehículos y motos con terminales de placa 7 y 8. Importante información. Atención, atención a todos los conductores que se dirigen hacia Barcelona. Bueno, tenemos información desde anoche. Nos está llegando información y bueno, ya la secretaria general de gobierno del estado de Anzoátegui, Katiuska Honsi, desde altas horas de la noche se encuentra ubicada en la carretera nacional. Así que bueno, las autoridades desplegaron un operativo de emergencia en la troncal 9, sentido Píritu-Barcelona. Tras el colapso de una alcantarilla de 36 pulgadas registrada a 4 kilómetros del peaje de Potoco, específicamente a la altura de la empresa Invegas, ante la eventualidad, se habilitó, oído el tambor, a todos los conductores que se dirigen hacia Barcelona, un canal en contraflujo desde la entrada de José hasta el peaje de Potocos para garantizar la circulación de vehículos. Y ya las autoridades regionales, Covinea, trabajando para resolver esta situación que afecta la circulación vehicular. 8.41 minutos de la mañana, seguimos en titulares de hoy martes 22 de septiembre. Lo siguiente, para el día de hoy el Instituto Nacional de INAMEC prevé la llegada de la onda, y no es nada, mira, de la onda tropical número 51 al oriente de Venezuela, ingresando específicamente por la Guayana, Esequiba. Así que, a los vecinos, porque agua por tubería no hay, pero bueno, vayan acomodando los potes, porque esta tarde, según INAMET, llega la onda tropical número 51.
2: ¡Agua!
0: Desde el cielo, chuchú, porque por tubería, nanay, nanay. Delcy Rodríguez, presidenta encargada de Venezuela, al llegar a Nueva York y fue recibida en el aeropuerto por encargado de negocios de Estados Unidos, John Barrett. Bueno, fue recibida como jefa de Estado, con la categoría de jefa de Estado. Así es. La presidenta encargada de Venezuela, Delcy Rodríguez, se reunió con altos representantes del Banco Interamericano de Desarrollo de Nueva York. También se reunió con la directora del Fondo Monetario Internacional. Oye, ¿quién lo iba a decir, ah? Que las autoridades venezolanas se fueran a reunir con el Fondo Monetario Internacional. ¿Cómo cambian las cosas? O decía Oscar Yane, así son las cosas. 8.43 minutos. Andrés Velázquez desconoce la representación ante la ONU. Bueno, Andrés, la desconoces tú, pero allá en la ONU la reconocieron a la presidenta de, encargada de Venezuela. Así que bueno, no sé quién tiene más peso. Pero bueno, son opiniones. Los políticos opinan por aquí, opinan por allá. Pero la realidad es otra. Diosdado Cabello dice que visita de Delcy Rodríguez a la Asamblea General de la ONU en Nueva York ha generado una crisis emocional en la oposición. Oye, ¿será? No sabemos. También desde Nueva York llegamos de pie caminando frente en alto, dice la presidenta encargada de Venezuela, Delcy Rodríguez. La ONG Acceso a la Justicia advirtió sobre un vacío de poder, dice por acá. Bueno, no sé dónde hay vacío de poder, porque está la presidenta, está la constitución y es lo que se han reconocido, está la Asamblea Nacional. No sabemos por qué salen estas informaciones, pero bueno. Todo dentro de la Constitución de la República Bolivariana de Venezuela. Dice por otra información, ONU califica paso importante el desbloqueo de sitios web en Venezuela, pero exige cese de las restricciones. ONG B Sin Filtro contabilizó 177 portales y plataformas que todavía se encuentran bloqueadas en el país. Rescatistas del Campamento Madrid mantienen viva la búsqueda de víctimas y la remoción de escombros en La Guaira. Dios mío, ayuda a todas esas familias que sufrieron por esta situación de Venezuela. Ayúdalos, protégelos. Aún siguen necesitando de todos los venezolanos. Aún siguen en necesidad que se pueda hacer una gran inversión, como lo hizo en una oportunidad el presidente Chávez, y hay que reconocerlo, un plan de vivienda e inclusive de adquisición en el mercado secundario para que estas personas vuelvan a tener su vivienda y no tengan que vivir en un campamento o una situación no cómoda para estas familias que han sufrido tanto. Así que bueno, esperemos y le pedimos a Dios que ilumina a nuestros gobernantes para que se dé esa situación. Arranca la campaña de la Consulta Popular Nacional 2026. Vamos con informaciones. De acuerdo al Banco Central de Venezuela, necesitas 852,41 bolívares por un dólar del BCV. En deporte, la Vinotinto renueva su plantilla con una mirada hacia el futuro. Bueno, la Vinotinto, ¿vale? Todo el mundo es la Vinotinto, pero ya la gente se está cansando porque, oye, siempre perdemos, ¿vale? Pero algún día vamos a ganar, algún día vamos a ganar, porque la Vinotinto va para adelante, va para adelante. Los gloriosos Leones del Caracas inició pretemporada en el Monumental con mira a una nueva era. Será León, León, León, ¿qué será la vida de Hernán Manzano, ¿vale? ¿Ah? Hernán Manzano, ¿qué será la vida de Hernán Manzano? Los magallaneros, ¡ay, papá! Seguimos con informaciones. Nos llega a través del portal Noticias Extremas. Tal día como hoy nace Mariano de Talavera, sacerdote venezolano. También hoy el Congreso Constituyente de Valencia aprueba la nueva Constitución de Venezuela con el nombre oficial de Constitución del Estado de Venezuela. Con esta nueva Constitución, Venezuela se separa definitivamente de la Gran Colombia. Tal día como hoy, pero en 1862, es la abolición de la esclavitud en los Estados Unidos. Pero quedaron con la manía, porque allá la esclavitud que aplican es otra, y es con capitalismo mismo. 8:47 minutos. Hoy, programa especial dedicado al electricista. Feliz día a todos los electricistas de nuestra zona. En poco momento vamos a estar hablando de ellos. Vamos a hablar de la electricidad. Vamos a hablar si hay algo eléctrico entre tú y yo. Con la agrupación Aditus, un retro y algo eléctrico entre tú y yo. Suéltalo, chuchu.

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1: 8:51 minutos de la mañana, Matando la Liga, Chuchu. Te gusta, Adito, Chuchu. Eso, algo eléctrico entre tú y yo. Así es, con tal que no haya cortocircuito, papá, todo va bien, ¿oyó? Ajá. Bueno, tal día como hoy, 22 de septiembre, pero del año de 1935, nace Juan Ernesto López. ¿Recuerdan a Pepeto? A Pepeto, considerado uno de los humoristas más destacados de Venezuela, ¿vale? Pepeto. Recordamos siempre Radio Rochela, en TVT, Radio Rochela y el show de Pepeto López, grandes humoristas de Venezuela. Así que hoy se conmemora su nacimiento, fue en 1935. También un 22 de septiembre, pero del año 1976 se transmite el primer episodio de, ¿recuerdan? Los Ángeles de Charlie, esta destacada serie de Estados Unidos donde tres chicas trabajaban como investigadoras. Y ahí quedó que cuando vengan tres chicas y un caballero le dice, oye Charlie, Los Ángeles de Charlie. Bueno, Los Ángeles de Charlie, aquí en la emisora tenemos a María Eugenia Ruiz, es una de nuestras ángeles, ¿verdad? A Mejía, María Eugenia Ruiz, imagínate tú, María Eugenia Ruiz, ¿dónde me salió ese nombre? María Eugenia Mejía. Tenemos a Lina Andrade y tenemos a Maffer y tenemos también a, en la mañana, Nazaret, ¿verdad? Y tenemos también a Moana. O sea, tenemos los cinco ángeles de Charlie. ¿Quién es Charlie en Tropical? Jonathan Ron. ¿Ustedes recuerdan cuando comenzaba la serie de Los Ángeles de Charlie? Sonaba así.
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2: Había una vez tres muchachitas que fueron a la academia de policía. Se les asignaron misiones muy peligrosas. Pero yo las aparté de todo aquello y ahora trabajan para mí. Yo me llamo Charlie.
1: De Charlie. Bueno, aquí falta una. Ay, aquí también hay tres en la zona oeste. Hay tres ángeles de Charlie, que son la alcaldesa de Píritu, la alcaldesa de Puerto Píritu y la de Clarín, ¿verdad? Tres mujeres. ¿Y quién es Charlie? A lo mejor es el gobernador de Charlie, ¿verdad? Ajá. Entonces, los ángeles del gobernador en la zona oeste de Anzoátegui y Chuchú. Tremenda serie, ¿vale? Siempre estaba pendiente, ¿ah? ¿Eh? De los ángeles de Charlie. También tal día como hoy, pero en el año de 1976, un 22 de septiembre, se transmite el primer episodio de 1986, el primer episodio de la serie. ¿Recuerdan ustedes a Alf? Alf era algo así como un perro ligado con un oso hormiguero, era un extraterrestre. Y ese extraterrestre tenía un amigo que se llamaba Willy, y cada vez que veía a Willy decía...
3: ¡No hay problema, Willy!
1: ¡No hay problema, Willy! Ajá, pendiente a los gobernantes. No voy a hacer cosas que dicen, mira, que se está desbordando la cloaca de Santa Rosa y llegue el director de servicio y le diga...
3: ¡No hay problema, Willy!
1: ¡Ajá, Chuchu! Mira, cuidado con eso, cuidado con eso. Hoy también es Día Internacional del Mimo. Del Mimo, ¿vale? Ah, tú sabes que no hablaban, que hacían las mímicas y aquello. Así es. Bien importante, las señales, tú sabes. Hoy es Día Internacional del Mimo, así que saludamos a todos los mimos. Aquí no hay mimo, aquí en Puerto Píritu. Aquí no hay mimo. Ah, no hay. Hoy también es Día Mundial sin Automóvil, así que bueno. Vamos a ver cuánto dejan el carro en su casa. No tienen que ser como Rumildo. El problema es la gasolina, y hay gente que vive un ejemplo. Vive en Santa Rosa y viene al centro a comprar a la panadería y se viene en carro. No vale. Vente caminando, porque ¿para qué va a sacar el carro a gastar gasolina? A contaminar también, ¿no? Vale. Va a la playa, se lleva el carro y vive a una cuadra. Hay comerciantes de la calle Bolívar que viven en el mismo, arriba del mismo comercio, y sacan el carro del estacionamiento para ponerlo al frente del negocio. Y pasa todo el día estacionado ahí, ocupando un puesto que quizás muchos usuarios necesitan para ir a su propio comercio. Así que... ¡No sea Rumildo! 8:55 minutos. Hoy también celebramos un fuerte aplauso el Día del Electricista. Saludamos a todos los equipos de electricidad de las alcaldías de Píritu y Peñalver, ¿vale? A toda esa gente, a esos héroes que trabajan de la luz, a todos esos caballeros que trabajan en esos postes, ¿vale? Estamos ya en vivo a través de TikTok Live, arroba Humberto Guerra 4470. Dice por acá, hola Humberto, saludos desde el Táchira, es la ex de Pedro Martínez, María Fernanda. Saludos, María Fernanda, ¿cómo estás tú? Estamos en vivo, saludo para ti. Estamos ya en TikTok Live. Oye, una experiencia increíble estar en el live, porque no solamente usted nos escucha a donde llega la señal de Tropical, sino que también nos puede escuchar y ver en el mundo entero, desde Chile, Ecuador, de cualquier parte de Venezuela. Saludos, saludos. A través de TikTok Live, arroba Humberto Guerra 4470. Bueno, también vamos a saludar a todo el equipo de servicios públicos, hoy día el electricista de la alcaldía de Peñalver. A su director José Sánchez, a Carelis Enrique, a Jennifer Pérez, al supervisor Luis Parra. Oye, Luis Parra sí lleva golpe en esos grupos de WhatsApp, vale, pobrecito Luis Parra, vale, saludo para él. A los linieros, Luis Castillo, José Gómez, Enel Ibimas, Carlos Guarapana, Drúbal Yaguaracuto, Ronald Rodríguez, Hilario Sánchez, Aníbal Noriega, a los ayudantes Roger Palma y Gerald Carrasquel. Un fuerte aplauso para todo ese equipo de electricidad de la alcaldía de Peñalver y de Píritu. Saludos para mi pana Jesús Villarruel, ingeniero eléctrico. Oye, vale, Villarruel, y que hace así con las manos y tira rayos. Piñuñum, piñuñum. Ajá. Así Villarruel, es eléctrico, ¿vale? ¿Ah? ¿Qué será la vida del señor Mario, vale? No saben, no lo hemos visto más, señor Mario, ¿vale? Bueno, 8:57 minutos de la mañana y nos vamos con un micro, porque hoy celebramos el Día del Electricista. Tú y yo, que no
4: sabemos cómo apareció. Ellos no solo realizan labores técnicas, llevan luz, esperanza y progreso a cada rincón de nuestras regiones. Porque su labor va más allá del trabajo diario. Es compromiso, pasión y servicio para transformar vidas. Nuestros electricistas son los verdaderos guardianes de la energía. Con compromiso y pasión, iluminan el camino de millones. Cada día, su labor no solo enciende hogares, sino también el progreso y la esperanza de miles de familias.
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0: Incorpore a los que trabajan en la dirección de electricidad de la alcaldía de Píritu y Peñalver, ¿verdad? A los electricistas que trabajan a domicilio en sus talleres en Píritu y Puerto Píritu, a los héroes de la luz, suéltalo, chuchu.
1: No podemos. Saludos.

0: ¡Que viva nuestra gente, los electricistas! Saludos para ellos, a ese equipo de electricidad que día a día sale a trabajar, a dar el todo por el todo, montado en los postes, en las líneas, en las casas, en tu hogar, en la oficina, donde te encuentres. Siempre llega el equipo de electricidad de la alcaldía de Peñalver cuando sueltan la batiseñal. Saludos Paulini, saludos para Paulini, desde dónde estás en sintonía. Paulini, cuéntanos, saludos para Genoveva Rincones, allá en Las Palmas, a las madrinas de Chuchú, a Olga Zamora en Peñalver. Olguita, mi amor. Chuchú, tenemos la batiseñal, ahí va, la batiseñal. De la alcaldía de Peñalver. Ahora no sabemos quién es Robin del equipo. Chuchu, pórtate bien, Chuchu. Bueno, Batman, la batiseñal, vale. Ah, necesitan una gatúbela que anda por ahí, por esas líneas en la noche. Y sale el equipo nocturno de electricidad. 9:04 minutos en la mañana, marcando nuestro digital en cabina. Vamos con nuestros aliados comerciales y ya regresamos con más de Plataforma Ciudadana, una manera amena, divertida, diferente. Seguimos en TikTok Live, arroba Humberto Guerra 4470. Llévatelo, Chuchu. Pero yo no sé.
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0: 9:06 minutos de la mañana, marcando nuestro digital en cabina. Bueno, vamos, seguimos con informaciones importantes. Vamos a destacar una información que nos está llegando y precisamente un fuerte aplauso porque el día de hoy, 22 de septiembre del 2026, la Asamblea Legislativa del Estado Anzoátegui declara patrimonio cultural, y un fuerte aplauso, chuchú, del Estado Anzoátegui a Danzas Puerto Píritu. ¡Qué alegría! Mi querida y amada Josefina Guareguata, en el cielo debes estar alegre, orgullosa de tu equipo, orgullosos nosotros en Puerto Píritu, por supuesto, porque nuestras danzas, Puerto Píritu, trasciende más allá del municipio. Y el día de hoy, en sesión especial de la Asamblea Legislativa del Estado Anzoátegui, será declarada Patrimonio Cultural del Estado de Puerto Píritu para todo el Estado Anzoátegui. ¡Qué alegría, chuchú! Orgulloso de ser puertopiriteños, tienen que sentirse cada uno de ustedes, bien sean hijos, nativos, adoptivos de esta gran tierra que es Puerto Píritu. Con problemas, sí, con adversidades, sí, pero somos lo mejor del oriente de Venezuela, porque lo sentimos con todo el cariño. Saludo para Zulay Guaina. Zulay, saludos, Zulay en sintonía. También saludamos por acá a Paulidis. Paulidis desde el Tigre de Píritu. Adrián Enríquez, saludo a toda la familia Enríquez. Debe ser la familia Cheito, ¿eh? A la familia Enríquez o la familia que están por ahí por la colina. Saludo para toda la familia Enríquez, de Adrián Enríquez. Bueno, queridos amigos, y estamos en la onda de la electricidad del día de hoy, Día Nacional del Electricista. Y precisamente cuando ya vienen los apagones, sale Yuri. ¿Y qué le pasó a Yuri? Yuri y el apagón. Suéltalo, chuchu.

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1: 9:12 minutos de la mañana, marcando nuestro digital en cabina, 360 grados, de una vista increíble de nuestra hermosa ciudad de Puerto Píritu. Bueno, saludamos a Antonio Rafael, también a Carmen Villanueva. Saludos, saludos en sintonía. Los limones, Zulay Guaina, saludos, Zulay. También a la madrina de Chuchú, ¿vale? Que es la de la vida de Coromoto Franco, ¿vale? Mi Coromoto Franco, mi vida, mi amor. La señora Hermelinda de Mesones, saludo para ella. También para Ana Medina, en el sector Peñalver. Para Miriam Goitía, Miriam. Saludo para Sanova. También el sector Peñalver, para los padres de nuestra queridísima amiga Isa. Saludo para ellos, para Queen, Queen, Queen. El hombre que sale a pescar, ¿vale? Y que se trae 150 kilos de lisa. Y que está saliendo lisa bastante en la boca de la laguna. Son bendiciones de Dios. Bueno, y precisamente hablando de bendiciones de Dios, en Plataforma Ciudadana siempre atendemos a nuestra gente, ¿verdad? Y se ha acercado por acá el día de hoy, y vamos a permitirle un espacio en el programa el día de hoy, la señora Rosa María Rodríguez. Pero ella viene a dar un mensaje. Ella pertenece a la Iglesia Luz del Mundo, ¿verdad? La Iglesia Evangélica. La Iglesia Evangélica. Ella quiere dar un mensaje de bendición. Y por supuesto, siempre las bendiciones nos caen muy bien, porque son bendiciones de Dios, ¿verdad, señora Rosa?
2: Amén.
1: ¿Cómo está, señora Rosa?
2: Bien, gracias a Dios.
1: La señora Rosa María Rodríguez, vecina de por allá por Santa Rosa.
2: Amén.
1: ¿Verdad?
2: Amén.
1: Bueno, nos va a dar una palabra.
2: Amén.
1: Bueno, bienvenida y adelante, señora Rosa.
2: Bueno, buen día en esta mañana a todos los oyentes que me van a escuchar a esta gran bendición que voy a dar de la palabra de Dios. Bueno, ya como ustedes saben, soy evangélica, me congrego en la Luz del Mundo, obra luz del Mundo Evangélica. Misión Uno Espíritu, mi pastor Orlando Parado y Sullín de Parado. Quería dar una palabra sobre la lectura de Proverbios. Proverbios 18, capítulo 18, donde dice: su palabra busca el que se desvía y se entremete en todo negocio. Y la palabra del chismoso, dice el versículo, la palabra del chismoso son como bocados suaves y penetran hasta las extrañas. Quería explicarle un poquito sobre esta... Este poquito de palabra aquí que Dios me dio en esta mañana. Dice que su deseo busca el que se desvía. O sea, hay hombres que están en los caminos del Señor y se desvían y buscan el que se desvía y se entremete en todo negocio. O sea, una palabra poderosa en esta mañana que dice el hombre que se desvía y comienza a entremeterse en todo negocio ajeno, pues. Y también habla, la palabra del chismoso son como bocados, o sea, la palabra del chismoso son como bocados suaves, o sea, son como bocados suaves que, oye, nos cae, oye, de maravilla, pero a veces tenemos que tener cuidado con lo que vayamos a comentar. Y penetran hasta las extrañas, o sea, yo vi poderosamente esta palabra de Dios porque me llamó mucho la atención. Es el hombre también habla, también que el hombre que descubre el corazón del hombre, el que anda entremetiéndose en negocios ajenos, y también habla también que el que desvía, pues habla del disipador, que disipa una familia, que disipa a los hermanos, que disipa, trata de disipar pues a las comunidades, a tener en descensión, pues en división a una comunidad. También habla que el chismoso aparta a las mejores amigas, a los mejores amigos que uno tiene, pues, por ejemplo, mi persona, pues que yo tengo como 3 personas que son amigas mías, y
1: bueno,
2: el chismoso.
1: Fíjense usted, bueno, agradecido precisamente por esta palabra que ha dado el día de hoy. ¿Verdad? Muchísimas gracias. Importante siempre tener fe en Dios, ¿verdad?
2: Claro.
1: Dios es grande, Dios todo lo puede. Caminamos con Dios todos los días,
2: claro.
1: ¿Verdad? Y Dios nos acompaña y con nosotros caminamos con fe,
2: claro.
1: ¿Verdad? Con fe, con entusiasmo, con ganas de seguir adelante.
2: Amén.
1: Gracias, señora Rosa, por esa palabra, ¿verdad? Agradecido con usted. Vamos entonces con un micro sobre precisamente el ahorro energético.

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4: Voy a contarle, mi hermano, un pedacito de la historia negra, de la historia nuestra, caballero, y dice así.

0: éxito de la historia negra, de la historia nuestra, caballero.
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2: 9:26 minutos de la mañana, marcando nuestro digital en cabina, 360 grados, de una vista increíble de nuestra hermosa ciudad de Puerto Píritu. Saludos, Xiomara. Saludos, mi gotica de amor. Xiomara Ríos, gotica de amor. Te vamos a bautizar así, gotica de amor. ¿Por qué la gotica de amor, Xiomara Ríos? Porque Xiomara es una gotica que va cayendo una a una, pero mueve montañas. Así es. Así que para cosas buenas, esa gotica de amor. Saludos para todo el personal de bendiciones. Amén, amén. Bendiciones para ti. Estamos en vivo a través de TikTok Live, arroba Humberto Guerra 4470. Saludamos a todo el personal de la Cámara Municipal de Peñalver, en sintonía. Saludos para ellos. Gente buena, trabajadora. Gente que en verdad, mira, le echan pichón por este pueblo. Gente trabajadora, todo el personal administrativo de la Cámara Municipal de Peñalver. Y eso lo digo aquí, lo digo allá, y a esa gente nadie le quita lo bailao. 9:27 minutos de la mañana. También nos dice por acá Marisela de Salazar. Saludo, Marisela, la jefa Marisela. Dice, buenos días, te informo que tenemos 4 días sin luz, que se quemó un transformador. Atención, atención, Marisela Salazar, estoy en Campo Lindo 2. Correcto, Marisela. Ajá, atención, Corpoelé, hoy día del electricista. El transformador. Mire, te dice, no, tienes que, la aplicación está, ven a PP y ahí entonces usted lo reporta y rápidamente tiene que venir. Si no, uno se pregunta, si colocaron entonces aquí, y es importante que todos los vecinos vengan, que llenen esa casa de reclamo, de sugerencia, de propuesta, en el sector Peñalver. Tomaron ahí lo que era el multihogar Berta Guarepi y lo convirtieron en una sala situacional que es para dar respuesta al pueblo de la alcaldía de Peñalver. Entonces usted tiene un problema, vaya a la sala situacional y pida la respuesta. Ellos lo canalizan y usted tiene que estar informado y nos dice si hubo solución o no hubo solución. Así que atención, atención, sala situacional. No solamente estar allí, tienen que salir también a las comunidades a conocer los problemas para que los reporten en esa sala situacional y convenga a Pepe, que decía el 1x10. Es rápida respuesta, en menos de 3 días tiene respuesta. Bueno, ¿qué pasó, papá? Transformador para Campo Lindo 2, que se quemó hace 4 días. Y nanay, nanay, dicen los vecinos. Ya se hizo, es la calle Los Apamates. Ah, la calle Los Apamates. El transformador. Bueno, señores, esta es nuestra gente reportando. Y eso es que no ha venido el águila. El águila como que se fue a comer hoy, como que nos contó cacho. Pero bueno, no importa. Y Chuchu, ¿qué le ve a Chuchu? Chuchu, ¿ya comiste? No has comido nada, Chuchu.
3: Está mantequeado.
2: Está mantequeado. Mira, por cierto, mantequeado, Chuchu. Ayer, oye, vale, qué bonito día el de ayer. Salimos con Chuchu por allí a compartir con la gente una sonrisa, a regalar una flor amarilla. Y mira, qué bonito es compartir con la gente, que se le dé una sonrisa entre tantas adversidades. Qué bonito, claro que sí. Así que bueno, algo eléctrico entre tú y yo, le decíamos a todo el mundo por ahí. Menos mal que en el camino me conseguí con mi esposa. Mira, ven que ando, ¿no? No vaya pensando, ah, le anda regalando a un mujerero un poco de flores. Por ahí sale una foto de todo el mundo, la calle Bolívar estaba full de gente con puro caballero de rosa amarilla. Y quien lo colocó pensaba que era una broma en mal. Y todas las damas de Puerto Píritu empezaron a comentar y decían, ¿qué caballeros son los de Puerto Píritu? Fíjate tú, caballerosos, así. Oye, otra cosa, agua, tampoco han mandado agua por la calle Los Apamates. No tienen agua, no tienen transformador. Y entonces, papá, ¿dónde está la felicidad?
4: ¡Agua!
2: Atención, Hidrocaribe, ¿para cuándo? ¿Para cuándo?
4: ¡Agua!
2: Bueno, Chuchu, Chuchu, ese tío tuyo se habla feo. Bueno, yo, y hablando de algo eléctrico entre tú y yo, día del electricista, pero también de los problemas de electricidad que tenemos en la zona. Y Chuchu compuso una canción que todos sufrimos. ¿Y qué dice la canción? Se fue la luz, primicia internacional del tema Se fue la luz con Chuchu. ¡Suéltalo! ¡Suéltalo!

0: así es la vida de un venezolano. Trae la bomba que llegó el agua. Anda a buscar la bolsa. Anda a llevar la bombona que llegó el gas. Anda a buscarme agua que se acabó. 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Llegó la luz, muchacho. Puedo cargar la batería del teléfono antes que se vaya otra vez. Mira, muchacho. Anda a buscar trabajo porque tú no haces nada. ¿Ah?
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2: ...8:35 de la mañana. Bueno, tuvimos algunos cuestiones de derecho de autor, pero Chuchu ya pagó todo, ya lo pagó. Y ya el tema sale al aire. El tema de Chuchu. Hoy, Día del Electricista. Y sobre los problemas eléctricos, se fue la luz con Chuchu. Suéltalo.

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1: 9:41 minutos de la mañana. Bueno, información es importante. Hoy, tal día como hoy, 22 de septiembre, según Bitácora, con Edgar Guaita. Siempre reseñando, Edgar, nuestra historia, ¿no? Y al acontecer de nuestro querido Puerto Píritu. Tal día como hoy, 22 de septiembre, pero del año de 1906, hace un pocotón de años, chuchu, en 1906 instala, donde es hoy, la Escuela de Música Santa Cecilia, en el Paseo Miranda, un palo de 5 metros de largo con transversales como una escalera, ¿no? Esa placita que está allí, donde hoy es la Escuela de la Dirección de Cultura, en el Paseo Miranda, en 1906 se instala esa redomita y allí pues se coloca ese palo de 5 metros y era una con un mechuzo, ¿verdad? Como un faro. Ese fue el primer faro en Puerto Píritu. Ese faro era el que indicaba a nuestros pescadores cuando salían a la mar la referencia para entrar por la boca de la laguna, ¿verdad? Entonces ese fue el primer faro. En esa redoma también se conocieron mucha gente. Ahí iban los enamorados, ¿verdad? Decían de que esa redoma iban la gente del centro, las muchachas, y se reunían con los muchachos, conversaban en 1906 acá en Puerto Píritu. Como dice Oscar Llanes, así son las cosas, gracias a Bitácora con Edgar Guaita. 9:42 minutos de la mañana, marcando nuestro digital en cabina. Bueno, y quienes precisamente, mientras que los problemas eléctricos siguen, el venezolano sufre. Calamidad, falta de recursos ante una inflación que nos está haciendo galopante, que el sueldo no alcanza, que los pensionados lo que cobran por el seguro social se lo gastan en pasaje. Ante toda esa situación, precisamente Venezuela se pregunta, ¿y dónde está todo ese dinero del petróleo que se le está vendiendo a los gringos? Porque los gringos llegaron ya y llegaron bailando cha-cha-cha. Saludos para Marisela de Salazar. Saludos, le manda Frank Jolbran, los mejores platanitos. Ah, los de Jolbran, eso sí es verdad, los mejores platanitos de Puerto Píritu. Y aquella, ya te voy a pasar por ahí, Chuchu, cuando estaba vendiendo plátano en la entrada del mercado, ¿vale? Chuchu vendía plátano maduro. Plátano, plátano, verde, verde, plátano. Platanito tostones, los de Jolbran, los mejores. Ajá, me debe una cuña. 9:43 minutos de la mañana. Y bueno, mientras que todos sufrimos, los gringos llegaron ya bailando cha-cha-cha. Y nosotros, ni siquiera con alpargata, a pie pelado. Suéltalo, chuchu.

¡Oh! Los marcianos llegaron ya, y no son los marcianos, son los gringos bailando el cha-cha-cha. Mientras tanto, petróleo para acá, petróleo para allá, hierro para acá, hierro para allá, y el pueblo pelando y con tantas necesidades. Por eso es que cuando viene ese boom petrolero, los vecinos de la carretera vieja de La Planta piden que por fin se haga un plan de asfaltado de esa vía. Igualmente que en Santa Rosa 2, un plan de asfaltado por Anicacio Medina, después que rompieron todo ese asfalto, la avenida principal, de los, por ahí por los Campos Lindos, muchos sectores que necesitan gran inversión, que sé que el municipio en este momento no puede tenerla, por los recursos que significa asfaltar. Pero ante tanto petróleo, nosotros también queremos nuestra gotica de petróleo, y no bailando cha-cha-cha. Los vecinos de La Planta reportan que prácticamente ya es intransitable la carretera vieja de La Planta.

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1: 9:50 minutos de la mañana, ya llegando al final de nuestro programa por el día de hoy. Pero antes, por supuesto, el debut. Bueno, ya ha sido lanzada por las redes sociales, pero para nosotros es un placer presentarles este tema, un clamor popular, un tema compuesto y musicalización del maestro William Vargas. Un fuerte aplauso para William. Y él sacó un tema precisamente del sentir del pueblo, como los gaiteros sacan la gaita, ¿verdad?, en protesta, como el galerón, también en música bailable, el tema del maestro William Vargas, dedicado, mira, mucho cuidado, no se vaya ahí, cuidado, ¿qué fue? La 115, William Vargas, hoy, Día del Electricista, el tema, la 115, suéltalo, chuchu.

Ay, Dios mío, esta situación nos tiene a todos locos. Llegó la luz, se fue la luz, hay racionamiento, no lo hay, nadie informa. Hoy, día del electricista, bueno, saludamos a todos sus trabajadores, gente noble, le echa pechón. El problema es la necesidad de inversión grande a nuestra zona en el sistema eléctrico, que es tan necesario, ¿verdad? Ojalá algún día, chicos. Bueno, y el clamor popular, temas como se fue la luz con Chuchú, usted lo puede solicitar a través del 0424-802-5269. Y bueno, por ahí le mandamos el pago móvil de Chuchú. ¡Agárralo! El tema, se fue la luz, la 115 de William Vargas. Y por supuesto, ¿cómo suena el pago móvil? Oye, así sí, así. ¡Eso! Ya empezó a llegar, ya empezaron a llegar los mensajes pidiendo la canción, ¿vale? ¿Ah? Oye, nos vamos a hacer rico, Chuchú. 9:55 minutos de la mañana, ya llegando al final por el día de hoy. Esperando haya sido de su agrado, lo hacemos con todo el cariño del mundo. Plataforma Ciudadana, una manera diferente, amena, divertida de decir la información, la situación, lo que pasa en nuestras comunidades, en nuestras ciudades y, por supuesto, con noticias, información, humor y mucho más. 9:56 minutos, estuvimos trabajando para todos ustedes en la dirección general Jonathan Rond. En la administración, María Eugenia Mejía. En la producción, José Brito. Y quienes tuvimos el placer de compartir con ustedes, el terrible Chuchú. Y este es su servidor, Humberto Guerra, programa de producción nacional independiente, certificado con el número 36.304 del Ministerio de Información y Comunicación de la República Bolivariana de Venezuela. Dios bendiga Venezuela, Dios bendiga Puerto Píritu. Llévatelo, Chuchú.

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¿Qué tal, gente? Yo soy Juan Miguel, les envío a todos un fuerte abrazo. Quiero mandarles mi mejor energía a toda la gente de Tropical. Y yo por aquí, encantado de mandarles buena energía. Los quiero mucho. Juan Miguel.

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Esta es la hora tropical.

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Esta es la hora tropical. 2:32. Esta es la hora tropical. 2:32.

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0: Estas son las 5 acciones más importantes que fueron noticia en Anzoátegui esta semana. Presidenta Delcy Rodríguez entregó modernización del Boulevard de las Empanadas y el nuevo Paseo de la Virgen del Valle en Puerto La Cruz. La obra cuenta con 32 locales gastronómicos rehabilitados, nuevas áreas de recreación y una escultura de 3 metros en honor a la patrona del Oriente, para el impulso del turismo y la economía local. Fue inaugurada en Lechería la novena Casita Azul de Anzoátegui. El nuevo centro atenderá de forma gratuita a más de 300 familias neurodiversas, ofreciendo consultas médicas, terapias especializadas y la primera sala sensorial SnoeSelen del país. Presidenta Delcy Rodríguez compartió con adultos mayores en la sede de Más Años Más Amor de Lechería, un espacio que garantiza atención médica, medicinas y recreación, una política que ha beneficiado a más de 100.000 abuelas y abuelos en la entidad. Presidenta Delcy Rodríguez resaltó que Anzoátegui registra un crecimiento del 86% en la actividad pesquera. Enfatizó que este incremento supera el promedio nacional y refleja la diversificación de la economía regional, gracias al impulso de las comunidades pesqueras. Gobernador Luis Marcano proyecta la colocación de 200.000 toneladas de asfalto para 2027, como parte del plan de consolidación vial, una estrategia para optimizar las rutas claves de la entidad que impulsarán directamente la actividad petrolera y el crecimiento económico del país. Síguenos en redes sociales, @anzoateguigov.
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Esta es la hora tropical. 4:21.

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0: Esta es la hora tropical. 5 y 14 minutos.
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1: Hola, hola, feliz tarde.

gente preciosa, mi gente hermosa. Feliz tarde a Píritu, Puerto Píritu, Clarines, Bocaduchire, Barcelona y la Colonia Tovar. Bienvenidos todos a Desprográmate. Por supuesto, por Tropical 98.5 FM. La insuperable. Somos gente insuperable, somos gente como tú, mi querido Radio Escucha, que estás allí atento a Desprográmate. Gracias también a los seguidores que ya están activos a través de nuestras redes sociales. ¿Y cuáles son nuestras redes sociales? Pues por supuesto, TikTok e Instagram, Radio Tropical 985. En Facebook, Radio Tropical Insuperable. Desprográmate Plus, por supuesto, acá en Desprográmate, hashtag Modolina en todas las redes sociales para que se enteren en qué andamos. Feliz tarde, les saludo desde mi bello Juan Griego. Se conecta nuestra gente también en Margarita, Nueva Esparta. Gracias, un millón de gracias a todas las personas que se conectan. Recuerden que si quieren enviar algún mensajito, un mensaje voz por voice, pues nos pueden conectar a través de nuestra línea Movistar 0424-823-9890. 0424-823-9890. Utilicen todas nuestras redes sociales porque estamos para ti. Estamos allí para que nos cuentes, nos comentes, nos compartas en qué andas, qué es lo bueno, qué hay por ahí. Nosotros estamos aquí para ti, así que ya lo sabes, conéctate con nosotros. ¿Cómo empieza Desprográmate? Primero, recordándoles que hoy no es lunes, ni es miércoles, es martes. Hoy es martes con su flow de martes, de inicio de semana, pero que ya casi estamos llegando a la mitad de la semana. Martes así se mueve y es súper querido el día martes. Para mí creo que es mi día favorito. Sí, es uno de mis días favoritos, el día martes, porque es un día que va rapidito, pero no tanto, que va lento, pero tampoco tanto, así que es un día perfecto. Gracias, gracias, gracias a Dios siempre que nos permite estar aquí con todas las condiciones dadas para que podamos salir al aire, para que podamos estar juntos, para que podamos vernos, actualizarnos y bueno, compartir 2 horas de desprogramación total. Dios es bueno siempre, porque siempre Dios es bueno. Así que poner todas las manos de Dios nos hará ver la mano de Dios en todo, amándonos y diciéndonos que jamás vamos a estar solos y cumpliendo lo que tanto promete. ¿Y qué promete? Que estemos bien, porque Él tiene todo para nosotros. Aunque a veces no lo vemos, siempre, siempre todo obra a nuestro favor. Gracias a ti que nos estás escuchando. No sé dónde estás, no sé si ya vienes para acá. No sé si de repente estás en la tremenda cola que tenemos allí en la antigua Praxair. Como todos saben, pues la alcantarilla hizo de las suyas y estamos lentos. Pero bueno, lentos pero seguros, mi gente. Vámonos con calma. Usted conéctese a desprográmate y desprográmese, por favor. Así que gracias, gracias mis radioescuchas, gracias a nuestros seguidores. Para acá se conectan ya nuestra gente favorita de LK Inversora, Ganas de Vivir, Anita, Saraí, un beso para ti, para Samantha y para toda la familia. Por supuesto para Coda, que no se pase ese beso para el negro favorito de todos. Gracias a mi gente de Nueva Esparta que reporta por acá sintonía, mi gente de España. Ay, mi gente de Movistar, Natalia, un beso para ti, mi amor. España, no, mi gente Movistar, eso es otro planeta. Ese es otro planeta que nos quiere mucho. Gracias a Katy, gracias a Yahaira, gracias, gracias a todos los que se conectan todas las tardes a través de TikTok para enterarnos los unos a los otros de qué es lo que hay. Hoy vamos a hablar un temazo. Hoy me preguntaban en la mañana justamente, Lina, ¿cómo haces tú que todo el tiempo te ves bien? Bueno, no todo el tiempo estoy bien, pero bueno, a mal tiempo buena cara, así que tienes que verte bien. Hoy vamos a estudiar los 7 pasos para estar en bienestar. Son solo 7, no son fáciles, pero hay que acostumbrarnos a estar allí. Así que hoy vamos a hablar de bienestar. 6:14 minutos de la tarde, nos vamos, buena música, porque desprográmate.

la persona que se encarga de lo que nos gusta. Como dicen mis amigos turcos, Mazare. Un saludo para ti, mi amor, deseándote todo lo bueno. Tengo tiempo que no te veo, te extraño. También un saludo muy especial a nuestro director, Jonathan Ron, que está por allí. Como dice Modolina, creando ando. Agárrense. Agárrense que cuando él anda creativo. Cosas buenas vienen. ¿Ya han escuchado toda la nueva promoción de la 98.5? Yo sé que está pegadísima. Y se va a pegar más y más y más. Por allí vienen más cosas. Bueno, 6:23 minutos de la tarde. El secreto mejor guardado. Lina, ¿cómo es que haces tú para verte bien todo el tiempo? ¿Cómo es que...? Ya va. Yo le pongo corazón. Yo entreno todos los días a mi mente, a mi cuerpo, a mi ser, a que se sienta bien. Y no engaño a nadie. Eso es lo primero. Para tú sentirte bien y estar en bienestar es no engañar a nadie. Si usted se siente mal, se siente mal. Sea sincero con usted mismo. Entre y pregúntese. Porque yo me siento mal. ¿Qué es esto que me está pasando? ¿Realmente qué estoy sintiendo? Esa es una pregunta súper poderosa. Porque a veces no es que estás... la palabra más fácil que tiene todo el mundo y que es la más complicada en la vida. Es que estoy deprimido. No vale, tienes un bajón de energía, pero que deprimido no estás, gracias a Dios. Entonces, lo primero es, ¿qué es esto realmente que estoy sintiendo? A veces la vida nos pone en situaciones donde se generan emociones que no son muy buenas, no son muy sanas, simplemente son. Pero nosotros le damos el tono que se requiere. No, es que estoy molesto. O no, es que estoy muy triste. O al contrario, no, es que estoy muy alegre. Ese tono se lo das tú. Ese tono no viene con la emoción. Pero sí hay una forma de mantenerte en bienestar, aunque las cosas estén mal. Aunque todo vaya mal, tú te mantengas en bienestar. Porque bienestar sencillamente es lo que a ti te hace sentir bien o mejor dentro de cualquier situación. A veces estar en bienestar no es estar sonriendo. A veces estar en bienestar es simplemente poder estar sereno. A veces estar en bienestar es simplemente poder estar en control de ti. Porque, bueno, estar fuera de control es heavy, es heavy. O lloras, o gritas, o peleas, y no tienes un límite para la emoción. Entonces, es necesario tener un paso a paso que tú vas a ir amoldando a ti. Que tú lo vas a ir entrenando. Esa es la palabra. Tú te vas a ir entrenando para mantenerte el mayor tiempo posible en bienestar. El primer paso para el entrenamiento, de verdad, el primer paso para el entrenamiento es empezar a conocer qué es lo que estás sintiendo. Se los dije hace un ratito. La pregunta mágica y más poderosa. ¿Qué es esto que estoy sintiendo? Ayer, por ejemplo, a mí me sucedió algo en la mañana que me generó, imagínense, no sabía qué estaba sintiendo. O sea, yo no sabía si tenía una profunda tristeza,

una enorme decepción, una rabia increíble. Yo no sabía realmente qué era lo que sentí, porque es que creo que sentí todo junto. Y empecé, bueno, pero ¿qué estoy sintiendo? Y tenía ganas de llorar, tenía ganas de, no sé, de vomitar, tenía ganas de gritar, tenía ganas de golpear a alguien. Imagínense yo llegar a ese nivel. Yo estaba en ese punto donde yo decía, pero ¿realmente qué estoy sintiendo? Y ahí es donde empieza la magia del bienestar. Empecé a desglosar, bueno, yo no quiero pegarle a nadie. Siento que sí, pero no, de verdad no quiero. Y empecé a ver y realmente lo que tenía era una profunda decepción. Y ojo, ni siquiera una profunda decepción de la persona con la que estaba hablando. Era una profunda decepción de mí, por no haber superado ya lo que tenía que haber superado, sino que estaba como que pegada en la misma nota. Entonces aquí es donde uno empieza a aplicar el paso a paso del bienestar. Para tú mantenerte el mayor tiempo del día y de los días en bienestar, hay una cosa que tienes que hacer sí o sí, y tú me vas a decir, ay, Lina, miren, pruébenlo por lo menos por 21 días y luego me cuentan. Y es, prioriza tu sueño. Si tú no duermes bien, no puedes sentirte bien. Si tú no duermes bien, no puedes pensar con claridad. No puedes estar en óptima, no puedes estar al 100. Si tú no duermes bien, realmente te va a generar intoxicación en tu cuerpo, en tu sistema nervioso. Así que paso número uno para mantener el bienestar, duerme bien. Lina, pues que a mí me cuesta mucho de verdad dormir. Bueno, ¿qué tal si todos los teléfonos lo tienen? Busca tu modo sueño y lo colocas. Bueno, por ejemplo, yo les voy a dar cómo me entrené yo, cómo me estoy entrenando, porque eso es todos los días. Esto es un entrenamiento constante. Lo puse, me duermo a las 10:30, que es una hora real para dormir, y me levanto a las 5:30. 7 horas listas. Los primeros días me levantaba que sea a la 1, que sea a las 2, en fin. Yo viendo esto con 3 horas diarias de sueño. Alexander, hay que dormir bien, hay que dormir bien. Hola María José, ¿cómo estás? Ya sabes, 7-8 horas diarias. Para mí 7 horas es suficiente. Realmente es suficiente. Entonces, ¿qué hago yo? Agarro mi teléfono, lo programé a las 10:30, mi teléfono pum, se pone así en oscuro, en modo sueño, no me entran llamadas, no me entran notificaciones, y a esa hora les prometo que llega un momento en que mi cerebro ya a las 10:30 se apaga solo. Ya, de hecho, ya pongo el teléfono aparte, porque yo era muy, muy, muy, muy adicta a mi teléfono. Y ya duermo y me despierto a las 5:30, un poquito antes de la alarma. ¿Por qué importa esto? ¿Por qué es tan importante el sueño? Porque no lo digo yo, y ustedes lo han visto, que todo el mundo lo dice. El buen descanso te fortalece a nivel inmunológico. El buen descanso hace que todo se regule. Descansar cómodamente, descansar a la hora que corresponde. A veces necesitamos una ayudita, un empujoncito extra para dormir. Yo no te voy a decir medícate, porque no, yo soy anti eso. Pero sí, tómate un buen té, crea una rutina antes de dormir, ¿sabes? Apaga el teléfono, colócalo a un lado, no tengas el televisor en el cuarto. Eso es la peor catástrofe que puedes hacerle a tu mundo interno. Y acuéstate a dormir. Lina, es que me cuesta mucho conciliar el sueño, entonces mejor agarro el teléfono. Tip rápido para dormir. Usted se acuesta y si no puede dormir, les voy a dar dos. Uno que lo daba mi abuelita y yo sé que funciona. Usted se acuesta y si usted empieza para acá y para allá y como que no puedo y como que usted agarra y pone sus cholitas en cruz al ladito de su cama y créame que yo no sé qué pasa allí, pero te duermes. Ahora, otro, que ese sí lo utilizo yo mucho y lo utilizaba con mi hijo en el hospital y lo he utilizado con muchísima gente que ha sufrido realmente depresión. Y es un hack al cerebro. Empieza a parpadear. Y parpadeas, y parpadeas, y parpadeas mucho, mucho, mucho, mucho. Cuenta hasta 70 parpadeando. Que si llegas a 70 me cuentas, porque es que no llegas. Automáticamente tú empiezas a bostezar y empiezas a sentir, y cuando menos lo piensas, estás dormido. Vamos a hacer la prueba. Vamos a hacer la prueba. Recuerden que todo esto es entrenamiento. Y bueno, no todo sirve para todos, pero por favor no se automedique. No empiece usted, ay, que me voy a comprar estas pastillas, que me dijeron que esto, que me... No, no, no, no, no. El segundo punto importante del entrenamiento para mantener el bienestar. Nutre tu cuerpo con conciencia.
con conciencia, de verdad, mete más alimentos frescos, menos alimentos enlatados, procesados, come frutas, verduras, proteínas de calidad. Nosotros tenemos la bendición de vivir al lado de la laguna. Hay unos pescados que son unos robalos, unos pargos, unos lebranches. Se me echan a la boca. Hay lisa, que es más económica, sardina, que es super full en omega 3. Aquí tenemos, vivimos al lado del mercado. Que no te guste ir es otra cosa, pero yo te tengo el delivery para que te lo lleven hasta tu casa. No voy a decir quién es, solamente usted me pregunta y yo le digo. Recuerden mantenerse hidratados. Hidrátense, en serio. Ay, Lina, es que yo no tomo agua. De este tema hemos hablado ya varias veces. No me vengas con esa excusa tan chimba. Ponle jengibre, ponle limón, ponle un toque de miel y tienes una bebida súper energética. Ponle el agua, una ruedita de naranja, colócale florecita de Jamaica, riquísimo. Ponle otra agua, colócale un chorrito de limón, y divino. Yo hago cubitos de hielo de limón, entonces en mi termo le meto uno, un jengibre, agua y así estoy todo el día, súper rico. Por acá me dicen, se reservan los derechos del autor. Los derechos del autor de las cholitas en cruz, ¿verdad? De eso me estás hablando, Alexander. Lo sé todo. ¿Por qué importa la nutrición para el bienestar? Porque una dieta equilibrada es el combustible principal para que tu vida funcione, para que todo vaya bien. Llevamos 2 de 7. Así que ya regresamos. Vamos con más de buena música, que esto también ayuda al bienestar. Y ya les voy a contar por qué. 6:32. Ya regresamos.

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1: Dos minutos de la tarde y ustedes recuerdan que yo arranqué el programa diciéndole tenemos cumpleañeros de lujo, tenemos cumpleañeros hermosos hoy. Bueno, se acaban de conectar y necesito felicitarla. Felicito a través de este micrófono, a través de las ondas, a través de TikTok, a través de toda la tecnología. La uso para decirte cuánto te quiero, cuánto agradezco tu presencia en mi vida, cuánto bien le hacen a mi ser tus bendiciones. Agradezco que seas el ser tan bonito y tan hermoso que eres para mí y para todos los que te rodean. Para mi querida Lilian Castillo, mami Lila, un súper, súper feliz cumpleaños, que venga cargado de bendiciones, que Dios te dé felicidades, alegrías y más y más y más en cada parpadear. Esto es para ti, porque eres más que insuperable.

feliz, feliz, feliz cumpleaños para ti. Todas las bendiciones, todo lo bueno, todo lo máximo. Una de las radioescuchas más fieles que tengo en mi vida. Una de las mujeres que más bendiciones me regala día a día. Así que, ¿cómo no estar feliz por tu cumpleaños? Pásala rico, pásala chévere y muchas, muchas, muchas bendiciones.

esa me gusta, esa me gusta, provoca bailar. Bueno, hoy apenas es martes, así que no podemos decir que nos vamos a ir de rumba, que no, mañana hay que trabajar. Pero bueno, no quería, de verdad estaba esperando que ella apareciera, porque todos los días se conecta y agradezco tanto que eso suceda. Y estaba esperando que apareciera justamente para hacer lo que hicimos, celebrarle su vida en grande y bueno, además está decirte que también bendigo, honro y agradezco tu existencia. 6:45 minutos de la noche, esto es Desprográmate, por supuesto, por Tropical 98.5 FM. Miren, la vida es, la vida no, Dios, Dios es grandioso. Tú no sabes qué trae cada persona que llega a tu vida. A lo mejor y alguien viene y te presta una mamá, o conociste a alguien que se convirtió en un amor y te trae una familia, o alguien, una amiga, como por ejemplo Vanessa, que la conozco como amiga y me regaló a su mamá es como mía, tanto así que mi Virgen del Valle, cuando me fui de viaje, que no me la podía llevar, pues obviamente la tiene ella, que me la cuida todos los años con amor. Y muchas cosas, ¿saben? Entonces, tú no sabes para qué alguien llega a tu vida. Tú no sabes qué te trae. A lo mejor esas personas se bajan del autobús y ellos quedan. Aquí también tengo conectados a través de Desprográmate a parte de la familia que me dejó mi exesposo. Está aquí también conectada y los amo y los adoro. La vida a veces te trae tantas cosas, tantas personas y situaciones tan lindas y bonitas, que no puedes dejar pasar la oportunidad de cuando los ves decirle el bien que le hacen a tu vida, porque son regalos de la vida, entonces hay que aprovecharlos. Estamos hablando del bienestar. Yo diría que esa es una, la máxima del bienestar, agradecer. Agradecer es la máxima, no es la que venía, no es el tip que venía, vamos por el segundo, vamos a hablar del tercero. Pero sí, agradecer definitivamente te conecta con lo máximo, con lo mejor, con lo más maravilloso, con lo más grande. Así que uno tiene que agradecer con el corazón, con la vibra, con el sentimiento, con todo. Así que gracias a la vida que nos ha dado tanto. Tercer tip, mantén tu cuerpo en movimiento. Y la gente dice, Lina, tú sí fastidias con eso. Sí, yo sí. Y voy a seguir haciéndolo hasta que tú te convenzas que es la mejor forma de hacerlo. ¿Saben por qué? Si tú realizas por lo menos 30 minutos de actividad física al día, caminar, bailar, nadar, ir al gimnasio, lo que sea que puedas practicar, como de tu bolsillo, como de tu fuerza, como de tus ganas, porque bueno, de repente no hay dinero para pagar un gimnasio y eso se entiende, pero yo les he hablado en TikTok, en YouTube, hay muchísimas clases de cosas, ¿saben? Hay que sí, ahora hay una cosa llamada calistenia militar. Hay otra que se llama caminata tai chi. Hay tai chi. Hay asiáticos, desafío asiático. Hay yoga, pilates, no sé qué, todo eso en YouTube gratis. Yo soy la prueba de que eso funciona. Roque, mi amor, Dios te bendiga. Uno de mis hijos se conecta a través de Desprográmate. Entonces ya sabes, 30 días, ¿por qué esto importa? El ejercicio hace que tú liberes endorfinas. Así tú llegues cansado. Dios te bendiga, mi amor. Mis hijos conectándose a través de Desprográmate. Te extraño mucho, papi. Así tú llegues cansado, perdón, dormido, que no quieras al gimnasio, a conectarte a YouTube y empezar a moverte. Yo te prometo que en menos de 5 a 10 minutos ya tú estás con otra vibra, en otra onda, estás sonriendo o por lo menos ya estás activo y te vas a sentir mucho mejor. Recuerden que las endorfinas son las hormonas de la felicidad y eso reduce el estrés y cuida tu corazón, sobre todo para nuestros hombres y mujeres que están entre los 40 y los 50. Es necesario. Nélida, ¿cómo estás? ¿Cómo te va? Bonita tarde, ya, bonita noche, ya todos por aquí. Qué alegría tenerlos por allí saludando. También mi WhatsApp está aquí súper activo, solo que no lo puedo leer. Pero hola a todos, hola, hola a todos. Qué maravilla que estén allí dejándonos saber que ustedes están. Que están en línea, que nos están escuchando, que nos están viendo y que les gusta el tema. Porque me he dado cuenta que cuando yo hablo de temas como estos y doy como que el paso a paso, a la gente le gusta. Y qué bueno.
Y qué bueno, porque de eso se trata. El mensaje es ese. Yo te prometo que funciona, porque yo lo he hecho conmigo y con muchísima otra gente. Así que ya lo sabes. ¿Qué vamos a hacer? Vas a dedicar unos minutos al día para ti. 30. No más, no más de 30. Mira, yo te prometo que tú te sientas a ver TikTok, te prometo. Te cuento y te reto a que me digas. 30 minutos pasan así, súper rápido, viendo TikTok, Instagram, los estados y chismeándole la vida a los demás, que no te deja nada bueno a ti. Mientras que 30 minutos en YouTube, en tu casa, frente a tu televisor, frente a tu teléfono, frente a tu computadora, te cambia la vida. Te la mejora al 100%. Cuarto punto. Por favor, este es muy importante, porque con esto están jugando mucho con nosotros. Cuida tu salud mental y emocional. Cuando tú la cuidas con conciencia, cuando tú te entrenas, cuando tú lo haces un hábito, cuando tú, créeme que te vas a sentir mejor, te vas a mantener en bienestar. Pero esto es un entrenamiento, o sea, esto es disciplina, esto no es, oye, amanecí con ganas de meditar. No, es que cuando no amanezcas con ganas de meditar, lo vas a hacer también, porque es por tu salud, es por tu bien. Por ejemplo, sí, meditar unos minutos, respirar profundamente, simple, sencillito, se los voy a poner así. Díganme, ¿quién de acá le gusta el café? Estire su manito así, yo, ¿a quién le gusta el café de la mañanita, el primer cafecito, levantarse y preparar café y tomarse un café? Muchos se lo toman hasta sin cepillarse los dientes. Es que les encanta el café. Nélida dice que a ella le encanta el café, a Jacqueline le encanta el café, lo sé, lo certifico. A mí me encanta el café. A ti, José, ¿tú tomas café? También le gusta el café. También por aquí están, ¿viste? A todos nos gusta un cafecito rico. Entonces les voy a enseñar una técnica rápida. Usted agarra su café, se prepara su café, se lo sirve en una taza bonita y se sienta. Y cuando usted se siente a tomarse su café, no ve estados, no ve el teléfono, no ve pantallas, no vea nada. Es más, si usted puede ver por la ventana, si usted puede ver el cielo, si usted puede ver una mata, si usted puede ver como yo, que tengo la fortuna de ver el mar, usted se para en esa ventana, en ese pedacito de donde usted pueda pararse y se toma su café solo pensando en lo divino que es el café. En ese olor tan rico, tan tibio, en ese sabor tan agradable que tiene ese café de la mañana, donde nosotros somos privilegiados, ¿saben? Donde Dios nos bendice. Tenemos casa, tenemos café, tenemos ese momento. Esa es la mejor meditación que hay. Y mientras te tomas el café, agradeces a la vida que te despertó. Dios confía un día más para ti y te lo pone en tus manos. Entonces, eso es una meditación. No tuviste que ponerte en flor de loto o blanquear la mente, ¿verdad que no? Y yo les apuesto que yo les estaba hablando y usted se estaba imaginando su tacita de café, tibiecita, bien calientica, rica, ¿verdad? Háganlo. Y si no tienes... Ay, mami Lila, tú tienes el mar ahí. O sea, tú abres la ventana y estás en el mar. Pero si no tienes el mar, es lo que te digo, una mata... Siéntate en tu silla, si tienes una mascota, mientras te tomas el café, mira a tu mascota. No sé, pero en ese momento es tu momento sagrado de conexión con Dios. Es el agradecimiento total por la vida, por el café, por consentirte, por lo que sea. Para que tú veas que esa meditación te va a mejorar la vida, pero por mucho. El día a día se podrá poner complicado, irreverente, pero tú vas a estar, no sé, como diría un amigo mío, en zen. Tú vas a estar ahí alineadito. ¿Por qué es tan importante esto? Porque esto te ayuda a procesar las emociones. Te va a calmar sí o sí la ansiedad del día, ¿sabes? Y te va a ayudar a aumentar la resiliencia ante los días, porque es que los días son complicados. La vida es complicada. Nosotros tenemos que agarrar los momentos de paz y los momentos de estar bien, de estar sin tema, sin problemas, y hacerlos nuestros y así introducirlos en nosotros, en nuestro ser. Así que ya lo saben, cuiden su salud mental. Y les acabo de dar un tip poderoso. Esto es un hack de la vida, porque usted se empieza a tomar su café y ya empieza a pelear. ¿Cuánta gente no conozco yo que no ha terminado de colar el café y ya está peleando? Ya está escuchando noticias. ¿Noticias de qué?
¿Qué noticias va a escuchar usted que a usted le gusten? No hay, ahorita no hay noticias. Ahorita no hay ninguna noticia que a usted le guste. Entonces no vea noticias. La gente que ve TikTok, se levantan a las 5:30 de la mañana. Por favor, no, cuiden su salud mental. Quinto, cultiva conexiones sociales positivas. No creo que tenga que explicarlo mucho, ¿verdad? No creo. Pasa tiempo de calidad con amigos, familiares o personas que te aporten energía positiva y apoyo emocional. Lina, yo me quedé solo o sola, no tengo amigos, no tengo a nadie, mi familia se para tarde. Busca un podcast. Hay muchos podcasts que te ayudan a tener una conexión emocional contigo. Búscalo. La doctora Flores, para los que andan viviendo por ahí despechos, infidelidades y cosas de esas, la doctora Flores es buenísima en la mañana. Yo se la recomiendo. No sé por qué llegó a mi vida, pero llegó en algún momento y se quedó. No sé, Brian Tracy, que te dice que el día va a ser maravilloso y te convence de eso. Y ese señor ni te conoce, es más, creo que ya se murió. Y está ahí en ese podcast diciéndote que el día va a ser maravilloso. ¿Por qué importa esto? Porque no hay nada mejor que sentirte parte de una comunidad. Y compartir afecto es una necesidad humana y básica. Así que eso te ayuda a que seas más joven, a que estés más activo. Por eso tienes que buscar gente de calidad que se una a ti y que te hable de proyectos, de cosas, no solo de gente y de noticias, no. Sino que te hable de cosas buenas, bonitas y maravillosas. Reúnete en tu localidad con gente que hable cosas buenas. Por ejemplo, nosotros que vivimos acá en Puerto Píritu. No te reúnas con la gente que le dice a nuestra playa, Playa Nestí. Esa gente no sirve. No te reúnas con la gente que dice que aquí vive puro indio. Esa gente no sirve. Tú reúnete con gente que vea aquí proyectos, progreso, que vea lo lindo que tenemos acá. Esa es la gente con la que te tienes que reunir. Bueno, yo te diría reúnete conmigo. Pero no, todos tenemos gente maravillosa y ustedes se reúnen conmigo a la hora de Desprográmate. Así que seguimos con más. Vamos con la publicidad de la estación, más de la buena música de Desprográmate. Y ya saben, ustedes son insuperables, como Tropical 98.5 FM. Ya regresamos.

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1: Siete, 11 minutos de la noche. Gracias, gente de Corpoelec. Gracias, gracias por lo que acaban de hacer. Bueno, yo no sé si darle las gracias o molestarme realmente. Les voy a dar las gracias porque yo me imaginé ya horas otra vez sin electricidad y de verdad ya mi mente estaba entrando en un colapso que me estaba generando malestar. Pero les voy a decir gracias por eso. Gracias porque ya vino. Pero caramba, o sea, piensen, electrodomésticos, la salud mental de la gente. Todos por un microsegundo sentimos una cosa así en el cuerpo que nos inundó de cortisol y nosotros estamos procurando mantenernos en bienestar. Entonces, ¿sabe? Les voy a enseñar a mi gente a respirar. Porque definitivamente estas cosas nos hacen que nuestra salud mental se vea muy debilitada. Es en serio. Y no estoy molesta. Ahorita, ya se me pasó, pero sí me molesté. Entonces, ¿usted sabe lo que eso es? Una montaña rusa, Corpoelec. Corpoelec debería abrir una sucursal. Atención psicológica al cliente. Para que el cliente vaya y exprese sus emociones. Y bueno, ya bueno, no podemos arreglar la electricidad, pero por lo menos no nos vamos a volver locos. Alguien tiene que escuchar lo que tenemos que decir. Y no nos prestarán atención, pero el solo hecho de decirlo te libera. Y ese departamento de atención al cliente de Corpoelec debería también, aparte que va a tener, por supuesto, apoyo psicológico para el cliente, tener ese de... Ustedes saben que cuando tú haces una llamada a un call center, dice, su llamada está siendo grabada. Bueno, en esta oportunidad, no lo graben, porque ustedes no quieren dejar constancia de las cosas que uno les diría si ese departamento existiera. De verdad, se pasan. El circuito 3 de Puerto Píritu... Se pasan. A los que dirigen, y esto sí va en serio, ya, fuera de todo. A los que dirigen estos cortes desprogramados de electricidad, yo les diría, les sugeriría, ¿por qué no se sientan en una mesa de trabajo real, con planos reales, y hacen algo por estos circuitos que están siendo tan afectados? Divídanos, hagan un circuito 8. Creo que no existe un circuito 7-8, ¿verdad? Creo que hasta el 6. Nunca he escuchado, circuito 7 salió del grupo. No sé si existen. Pero si son 6 circuitos, dividan el 3 y hagan 7, 8. ¿Saben? Para que aligeren las cargas. O sea, no puede ser que todo sea 3 y 2. De verdad que el circuito 3 y el circuito 2 estamos bastante golpeados. Hay muchísimas cosas en juego. La salud mental, primero. Primero. Segundo, los artefactos, ¿quién responde por eso? Ya no existe un protector que proteja, valga la redundancia, pero no existe un protector que haga su trabajo. Entonces, ¿dónde están las personas que se encargan de eso? Aquí. Y no vamos a hablar de Corpoelec, ¿dónde están nuestros dirigentes de aquí? O mejor, todavía, ahorita que estoy viendo que hay gente que ya está entrando en campaña, ¿dónde está la gente que está haciendo campaña que no está invitando a sentarse para organizar, no el corte, porque definitivamente a nivel nacional no existe una forma de organizar el corte, pero sí, caramba, a dividir nuestros circuitos porque no puede ser? Les invito, y si necesitan apoyo me llaman, yo con mucho gusto voy a decirles que no voy a ir, porque eso lo tienen que hacer ustedes, y tienen que hacerlo ustedes con gente que sepa, y yo no sé de electricidad, yo solo sé que si es mucha carga y la divides, es menos carga, menos tiempo para uno, o el mismo tiempo, pero un ratico uno, un ratico el otro. Tengan, por favor, un poco de organización. 7:15 minutos de la noche, continuamos con el bienestar. Así se hace. Miren, en vivo, en directo, lo estamos viviendo todos. Usted ve qué es lo que está pasando, qué está sintiendo, lo expresa como usted quiera expresarlo, se queja un ratico, se siente en el malestar y ya, sigue adelante. Por aquí me preguntan desde Chile, consulta, ¿el hospital tiene planta eléctrica? Creo que no puedo asegurarlo al 100%, pero lo que sí sé es que en ese circuito es muy difícil que se vaya la electricidad, justamente porque está el hospital. Por eso es que estoy hablando del tema de calibrar y dividir los circuitos. Si es que se puede hacer. Yo supongo que sí, todo se puede. Seguimos. El sexto punto para mantener el bienestar. Ah, mira, aquí está, bello. Establece límites saludables. Los límites es lo más genial que existe en la vida. ¿Qué hacer? Primero aprende a decir que no. Aprende a que cuando te sientes cansado, estresado, abrumado, no tienes...

falta para tener la razón. Porque tengo la razón, es que lo hago así. Entonces, yo pongo mi estado y luego llego y digo, ¡ay, ya, no más! Y pum, me pongo mis audífonos, conecto mi música y me pongo a cantar y a bailar en la oscuridad. Esa soy yo, porque tengo un UPS, entonces puedo conectarme a YouTube. ¿Vieron? Yo me hago mi vida más fácil. A mí me encanta estar lo más que pueda en bienestar. Para las mujeres, nos salen arrugas, canas, nos ponemos con una barriguita ahí de cortisol, que no la queremos. No se la merece. Nadie de esta gente se merece que nosotros andemos por ahí todas ranchúas y feas porque a ellos se les ocurre no ser organizados en sus asuntos. No. Tampoco para los hombres. Los hombres se molestan y, gente, hombres, ustedes son muy necesarios, pero necesitamos cuerdos y coherentes también. Así que vamos a cuidarnos. Y no quiere decir que te la vas a calar, ni que vas a ser un conformista. No. Pero bueno, hay que hacer lo que tenemos que hacer y lo que podemos hacer. ¿Qué hacer? ¿Qué hacer? Nada. No puedes hacer nada. Tú pones el límite y lo mantienes tú, para ti. Si dije no es no, si dije sí es sí, si esto lo tolero, si esto no lo tolero, eso es todo lo que tenemos que hacer. Ah, el último, el séptimo punto para terminar acerca de cómo mantener el bienestar, el entrenamiento, ¿saben? Que estamos hablando. Un entrenamiento de 7 pasos para mantenernos lo más posible en bienestar. Con el que empezamos, la gratitud diaria, agradecer. Agradecer al final del día te hace mejor persona, pero súper mejor persona. Reflexiona sobre 3 cosas sencillas que te sientes agradecido al final del día. Por ejemplo, yo hoy me siento agradecida que hemos podido tener un desprogramate precioso. Tuve par de reuniones en mi oficina que me encantaron, que me hacen sentirme esperanzada del futuro que tanto sueño. También tuve una reunión súper especial con gente joven, gente chévere, que van a hacer cosas chéveres, que me van a ayudar a que cosas chéveres sucedan. Y eso me hace sentir muy agradecida. También me hace sentir muy agradecida a mi cuerpo. ¿Saben? Hoy mi cuerpo se portó como la campeona que soy. De verdad, mi cuerpo, hasta ahorita estoy regia. Me siento bien. No estoy para correr ni siquiera 2 kilómetros, pero me siento chévere. Cansada de lo normal, pero no me siento enferma, no me siento adolorida, no me siento... Entonces estoy tan agradecida conmigo, con mi cuerpo, que de lujo, de verdad que sí, mi cuerpo es de lujo. ¿Por qué importa este agradecimiento? Y ustedes dirán que esto

Es loco. Pero es que agradecer por agradecer, ¿saben? Ay, agradezco la vida, agradezco la comida, agradezco mis hijos, agradezco. Sí, pero no, no, sé más específico, ¿sabes? Métete más en el papel de lo que estás agradeciendo, búscale un poquito más adentro y agradece eso más adentro. Importa porque esto entrena tu cerebro para enfocarte y poner tu atención en lo positivo, en lo que sí te suma, en lo que sí te da, en lo que te mejora. Agradecer es una llave poderosa. Agradecer a Dios. Sí, yo escucho a la gente que dice, no, yo soy muy agradecida con Dios porque en verdad que Dios. ¿Y cómo le agradeces a Dios? Gracias Dios por el día. No, haz que tu día valga la pena y que ese sea tu agradecimiento a Dios. Dios tiene todo para nosotros, nos lo da todo. ¿Qué hacemos nosotros con eso? Estos son los 7 pasos, los 7 ejercicios que tienes que realizar diariamente. Son fáciles, solamente que requieren entrenamiento. Entrénate para eso. Estúdialos. Cómo ser más agradecido. Eso lo pones en YouTube y te salen 1 millón de videos. ¿Qué ejercicio puedo hacer con 30 minutos, con 20 minutos que tengo disponibles? ¿Cómo establecer límites saludables? Pregúntalo en lo que más te guste, en TikTok, en YouTube. Pregúntalo. A la pregunta así, ¿cómo establecer límites saludables? También puedes preguntarle, ¿cómo hago conexiones sociables positivas? Todos los puntos que yo les hablé hoy, todos los puedes preguntar en YouTube y te va a salir algo. Algo genial, algo que te va a ayudar. ¿Cómo cuidar mi salud mental y emocional, por ejemplo? ¿Qué puedo hacer para mantener mi cuerpo en movimiento? Ese es otro. ¿Cómo puedo comer con conciencia? En TikTok te van a salir 200 páginas diciéndote cómo comer calabacín con pollo, con cilantro y eso lo conviertes en medicina, aunque usted no lo crea. Fácil, solamente es cuestión de querer. De nada sirve que usted me pregunte a mí, Lina, ¿cómo haces tú para mantenerte siempre así, toda activa, toda chévere, toda feliz? Y yo te diga el paso a paso que yo hago y luego tú digas, no, vale, esta gente está loca. Yo tengo una amiga, no es verdad, yo tengo una amiga que ella todo el tiempo está, pero es que tú andas todo el tiempo feliz, tú andas. Yo primero no ando todo el tiempo feliz. Tú también preguntas, ¿cómo haces tú? Ajá, pero no. Yo le digo, mira, yo me levanto en la mañana, me levanto a las 5:30, me tomo mi café, hablo con Dios, medito, leo 10 minutos, reviso mi agenda, me preparo para el gimnasio, voy al gimnasio, vengo del gimnasio, desayuno, me tomo mis suplementos. ¿Y todo eso lo quieres hacer antes de las 10 de la mañana? Y yo no, antes de las 9, porque a las 9:30 estoy trabajando. Y te vas a trabajar y entonces, no, y como saludable, y duermo rico, y agradezco. Entonces, la gente lo pone como pesado. Pero es tan fácil como te levantas de la cama, tiendes tu cama, te tomas un vaso con agua. O sea, ¿por qué lo tienes que hacer pesado? Tú te cepillas los dientes. ¿Tú sabes cuántas cosas realmente tú haces en tu contra antes de las 9 de la mañana? En principio hay mucha gente que no se levanta antes de las 9 de la mañana y ya ahí estás jugando en contra. Pero los que se levantan antes de las 9 y caminan con aquella flojera y se toman 200 tazas de café y se ponen a ver TikTok y entonces son las 10 de la mañana y salen corriendo o son las 9 y salen corriendo, no han hecho nada por su vida. O sea, escoge, yo siempre lo diré, elige tu mejor tú. Ah, bueno, yo elijo no hacer ejercicio. Ok. Estás eligiendo la enfermedad. Yo elijo no meditar. Ok, tu salud mental. Estás eligiendo en contra de tu salud mental. Elige tu difícil y escógelo y por ahí y hazlo. Actúa en función de tu difícil. 7:25 minutos de la noche. Continuamos con más de la buena música de Desprográmate y ya regresamos para que me comentes cuál de estos puntos se te hace más complicado y te doy varios hacks. Ya regresamos.

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1: Cinco minutos de la noche y hoy yo decía, ¿qué es lo que más le gusta al piriteño, al puerto piriteño, escuchar en la radio? Cónchale, porque yo quiero de verdad que la gente se disfrute el programa, yo sé que lo disfrutan, yo sé que tú me escuchas, yo sé que tú estás allí, persona de luz, escuchándome. Y mis seguidores de Desprográmate nos están viendo, por supuesto, pero no me escriben y no me dicen. Unos cuantos, sí, obvio. Y en la calle me encuentro gente increíble. Es más, recuerdo que el Día de la Virgen, que estuvimos todos en el operativo allá debajo del arbolito, que estábamos todos, había un señor que me decía, ¡eres tú! Pero qué risa la forma en que me lo dijo, así como que, ¡eres tú! Y yo dije, ¿será de qué? ¡Tú eres la de la noche! Y yo dije, ¡epa! ¿Cómo así? ¡Tú eres la de...! Coño, desestrésate. Y yo, no, desprográmate. Esa, eres desprográmate. Si nos escuchan, si, aunque no sepan quiénes somos, nos escuchan. Y qué maravilla, porque para eso estamos. Entonces yo preguntaba hoy, ¿qué es lo que más le gusta al puertopiriteño escuchar? Ojo, en mi mente, mi pregunta hablaba de música. Y me contestaron, chismes. Y yo dije, no, ya perdí. Por eso no me escuchan. Porque a mí el chisme no me gusta. Me entretiene, sí, como a todos, pero no me gusta. Yo no soy mujer de chisme, gente. Yo no voy a andar en eso. Pero bueno, ¿de verdad usted cree que eso es lo que le gusta al puerto piriteño? Piénselo, que mañana se viene un super programa acerca de eso. ¿Qué es lo que más le gusta al ser humano en la vida? ¿Qué es lo que más le gusta de esas cositas? De mañana lo van a escuchar y les va a encantar. Pero bueno, al puerto piriteño dicen que le gusta el chisme. Yo no lo creo. O sea, no creo que eso sea lo que... Saludos, el chisme no me gusta, pero me entretiene. Es verdad, nos entretiene. Oye, tenemos días que no nos sale un chismecito de esos buenos, como los que teníamos en estos días, unos madrugonazos, que uno decía, Dios mío, ¿qué está pasando en Puerto Píritu? O sea, el que está en Puerto Píritu se aburre. Perdón, el que está en Puerto Píritu se aburre porque quiere. Porque si no quiere, no se aburre. De verdad. Ojo, no se me pongan creativos, no es que mañana amanece Facebook y todas las redes sociales con un chisme ahí súper increíble. No se me pongan creativos, no así, no tanto, ¿ok? Miren, les iba a comentar de algo que de verdad nos llena de emoción. Me gusta que haya sucedido, lo aplaudo, pero siempre lamento que estas cosas pasen cuando la gente que se merece ver ese triunfo no está. Que sirva esto de incentivo, ¿saben? Para que si algo nos gusta tanto, si algo es tan bueno, si a algo le vamos a dar un mérito, se lo demos cuando la gente está viva y se lo puede disfrutar. Es como las flores. Regala flores cuando estén vivos. Manda el mensaje cuando están vivos. ¿Por qué tenemos que esperar a que alguien muera para mandarle flores, para ponerlo en el estado con las mejores y más bonitas palabras? ¿Por qué sacamos nuestros sentimientos lindos cuando ya a la persona a la que lo estamos diciendo no lo puede leer, no lo puede sentir? ¿Por qué lo damos por hecho? Hoy fue decretado Patrimonio Cultural del Estado de Anzoátegui, Danzas Puerto Píritu. ¡Qué hermoso que se reciba este gran, gran premio! Honor se merece, de verdad, nuestra queridísima. ¿Pero por qué tenía que pasar ahorita que no está ella para verlo, para recibirlo? ¿Por qué ahora? Si ella debió haber estado allí saltando, brincando, bailándose esta noticia. Sé que donde está lo está haciendo. Sí, sé que es así. Pero de verdad, los regalos, los premios hay que darlos en vida. En vida para que la gente... Ay, para que Chepa se lo hubiese gozado. Se lo hubiese gozado, es que se lo hubiese disfrutado tanto... O sea, yo no me imagino lo que hubiese sido esto hace un mes atrás. Yo no sé qué sensación tan grande habría tenido toda Danzas Puerto Píritu, todos los que han pasado por allí, todos los que hemos disfrutado de esto, si esto hubiese sucedido hace un mes atrás. ¿Se lo merecen? Totalmente sí. Sí, se lo merece Chepa, se lo merece todo el que estuvo desde el momento uno, desde la primera meneada de falda, desde ese momento se lo merecen. Danzas Puerto Píritu ha sido, ha estado y ha pertenecido a nosotros, y de eso es de lo que tenemos nosotros que vanagloriarnos, de lo nuestro. Porque Danzas Puerto Píritu no solo era su nombre, era nosotros bailando con todos ellos. ¿Cuántas veces no estuvieron bailándole a la Virgen? Miren, es que Danzas Puerto Píritu, de verdad, ojo, todas nuestras danzas. Hoy exclusivamente hablo de Danzas Puerto Píritu porque, bueno, Chepa murió hace poquito. Ha sido una pérdida de verdad increíble. ¿Cuántos de nosotros no lloramos su partida? Pero ¿cuántos de nosotros no lloramos los homenajes que le han hecho? Y lamento mucho que no los haya podido disfrutar en vida, ¿saben? Entonces, bueno, Danzas Puerto Píritu, patrimonio cultural del Estado Anzoátegui. Tenemos que vanagloriarla, tenerlo, aplaudirlo. Dicen por aquí, a mejorar la sede de las danzas. Sí, es un patrimonio cultural, es nuestro. Tenemos que amarlo, apropiarnos de él. Hacer que pertenezcan a Puerto Píritu. Que cuando hablen de Puerto Píritu, entren las danzas, no solo la playa, no solo el criogénico, no, las danzas Puerto Píritu también. Los flamingos que han estado en las diferentes esculturas que hemos tenido también. Tenemos que amar lo nuestro, nuestro patrimonio cultural. Nuestro patrimonio cultural es nuestra cédula, es donde dice dónde han nacido nuestros hijos, dónde hemos crecido nosotros, dónde nos ha permitido, porque yo no nací en Puerto Píritu. Pero yo amo a Puerto Píritu de una manera tan increíble que todo está sembrado aquí. Mis esperanzas, mis anhelos, mis sueños, mis hijos son de aquí. Todo, mi amor está enterrado aquí. O sea, yo pertenezco a Puerto Píritu. Y de eso es la invitación que estamos haciendo desde Desprográmate y todo el equipo que está detrás de Modolina. Vuélvete amante de Puerto Píritu. Sé parte de Puerto Píritu. Danzas Puerto Píritu hoy es patrimonio cultural del Estado Anzoátegui. Así que donde estemos, habla de eso, repostéalo, cuéntalo, y busca la historia de Danzas Puerto Píritu. Mira cómo arrancó Chepa, mira cómo termina Danzas Puerto Píritu. ¿A dónde ha ido? ¿Cuántos premios ganó? ¿Dónde bailó? ¿A quién le bailó? ¿Ya ustedes averiguaron todo eso? Averíguenlo. Averíguenlo porque ahí está nuestra historia y cuéntensela a sus hijos. Puerto Píritu no es solamente playa y José. Puerto Píritu eres tú, soy yo, es las emisoras haciendo vida. Puerto Píritu es las danzas bailando, todas nuestras danzas, danzas pirichicual, bellísimas. ¿Dónde no han estado ellas también bailando? ¿Qué vamos a esperar para también homenajear? Homenajear en vida para que las personas que han hecho lo que han hecho se lo disfruten, lo vivan. ¿Cuántos cultores, cuántos artistas, cuánta gente maravillosa tenemos en Puerto Píritu que merece un reconocimiento más grande ahorita, ahorita que pueden? Piénsenlo, mi gente. Hay que amar a Puerto Píritu. Voy a hacer un sorteo. Voy a buscar un patrocinante bello. Y voy a hacer un sorteo sobre Puerto Píritu. Vamos a aprender de Puerto Píritu. Quieran o no, les vamos a enseñar de Puerto Píritu. Porque si no amamos donde estamos, ¿en qué nos vamos a convertir? O sea, nosotros queremos convertirnos en otra cosa. Nosotros somos increíbles, nosotros somos geniales y tenemos cómo hacer que esto brille y crezca y sea más y más. Por acá me dicen, hay que nombrar como patrimonio a las señoras que venden pelota frente al cementerio. ¿Saben cuánta gente no sabe qué es pelota? ¿Saben cuánta gente nunca ha probado eso? ¿Cómo se lo han perdido? Perdido, a mí me traen a mi casa. Yo, caraqueña, cuando llegué a Puerto Píritu, que me decían, vamos a probar pelota. Yo decía, Dios mío, ¿qué me van a dar esta gente? ¿Y si me envenenan? Porque en verdad yo lo pensaba, yo decía, Dios mío, ¿qué es eso? Nunca me explicaron cómo se hace. ¿Dónde están los influencers piriteños y puertopiriteños que no han dicho qué es eso? ¿Cómo se hace? ¿Quién lo hace? Y tenemos tanta gente maravillosa que tiene tradición haciendo esto. El cuajao empezó a darse a conocer a través de las diferentes ferias del cuajao que se han hecho. ¿Es manjar de dioses? Lo es, lo certifico. Puerto Píritu y Píritu, tenemos tanto, solo que no nos lo creemos y no tenemos quien lo ponga en la palestra pública. Sigan al grupo Danzas Puerto Píritu, hoy Patrimonio Cultural del Estado Anzoátegui. Averigüen la historia, la trayectoria, complázcanse viendo cómo se hace algo bien hecho, algo que perduró en el tiempo y que seguirá perdurando porque su legado. Chepa dejó un legado. No fue solamente bailar y moverse y falditas. No, no, no, no. Esto es un legado. Aquí yo no tengo ni siquiera idea de cuántas fueron las niñas, mujeres, niños, hombres que pasaron por estas danzas. ¿Y cuántas más vamos a tener en nombre de Puerto Píritu? Así que bueno, voy a cerrar mi programa de hoy, Desprográmate, con una frase que nos une a todos los que somos reales, como dicen mis amigos los malandros. Yo amo a Puerto Píritu. 7:46 minutos, que Dios nos bendiga. Todos nos vamos con la publicidad del programa, la publicidad de la estación. Y por supuesto que nos escuchamos mañana. Gente linda, pásenla rico, pásenla bien. Recuerden, su café de mañana va potenciado modo Lina. Nos escuchamos mañana.

0: 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Nos vamos con buena música y ya regresamos.
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Estas son las 5 acciones más importantes que fueron noticia en Anzoátegui esta semana. Presidenta Delcy Rodríguez entregó modernización del Boulevard de las Empanadas y el nuevo Paseo de la Virgen del Valle en Puerto La Cruz. La obra cuenta con 32 locales gastronómicos rehabilitados, nuevas áreas de recreación y una escultura de 3 metros en honor a la patrona del Oriente, para el impulso del turismo y la economía local. Fue inaugurada en Lechería la novena Casita Azul de Anzoátegui. El nuevo centro atenderá de forma gratuita a más de 300 familias neurodiversas, ofreciendo consultas médicas, terapias especializadas y la primera sala sensorial SnoeSelen del país. Presidenta Delcy Rodríguez compartió con adultos mayores en la sede de Más Años Más Amor de Lechería, un espacio que garantiza atención médica, medicinas y recreación, una política que ha beneficiado a más de 100.000 abuelas y abuelos en la entidad. Presidenta Delcy Rodríguez resaltó que Anzoátegui